0: ya voy, ya que el amor no pudo. Diomedes Díaz. Ya llegamos a las 7 de la noche, 6 minutos. Bienvenidos a Vallenatos Bonitos, bien combinaditos en Olímpica.
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0: ¡Ay, Olímpica! Ya llegamos a las 7 de la noche, 6 minutos. Desde ya vamos a recibir los mensajes a través del WhatsApp 321-51-82-96-1. Por acá tenemos unos reportes de sintonía. Antes de irnos con los mensajes que envían nuestros oyentes, por acá vamos a ver reportes de sintonía. Buenas, buenas.
2: Olímpica, buenas tardes. Soy María Teresa. Olímpica se metió en Santiago de Chile.
0: ¡Epa, vea! ¡Un abrazo, vea! Para la gente en Santiago de Chichichi. ¡Lelele! ¡Un abrazo!
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0: Un abrazo para la gente en Tura, que a esa hora nos reporta sintonía. En el puerto, un abrazo. Buenas.
4: Muy buenas noches. Póngase pues, cuéntame de ti, los gigantes. Yo escucho Olímpica porque pone todo bien bueno. Olímpica se metió.
0: ¡Epa, epa, epa! ¿Qué canción se desean escuchar? ¡Qué vallenato bonito! Ya le programamos esa muy buena canción. Cuéntame de ti. Eso es un playzote. ¿Quién anda por acá? Buenas.
5: Háblamelo, Juli. Quiero escuchar el tema de Posada, Acaba de una vez.
0: Epa.
5: Yo escucho Olímpica porque me pone de todo y bien bueno. Feliz tarde.
0: Ya lo dijo papi, de una. Gracias. Opa esa. 7:08 minutos. Aquí estamos iniciando Vallenatos Bonitos, bien combinaditos. Y como acaba de pasar un vallenato de Diomedes Díaz, lo vamos a combinar con esa canción de Junior Posada, Acaba de una vez en Olímpica.

0: Dije de Air Vargas y escuché un indica cero que me pone todo bien bueno. ¡Se metió!
1: ¡Eso! ¿Quién anda por acá? Buenas. Buenas.
2: ¿Me puedes colocar la canción No Puedo Olvidarla del Binomio de Oro? Y yo escucho Olímpica porque me pone de todo y bien bueno.
1: No puedo olvidarte, ¿cierto es? No puedo olvidarte del Binomio de Oro. Listo, de una, papá, esa. Estamos presentando vallenatos bonitos, bien combinaditos. Sigan enviando su nota de voz. ¿Qué vallenato bonito desean escuchar en esta noche? Ese vallenato bonito que a usted tanto le gusta, que le encanta. Recuerde que ese nota de voz me dice, háblamelo, Juli. Quiero escuchar este vallenato bonito, me dice el nombre de la canción y termina diciendo, yo escucho Olímpica, se metió. Ya lo saben, 321-51-82-96-1 es el WhatsApp de Olímpica para que envíen desde ya su nota de voz. 7:20 minutos, yo escucho Olímpica.
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0: ya llegamos a las 7 de la noche, 34 minutos. 7 de la noche, 34. Bueno, vamos a ver qué dicen por acá a través del WhatsApp. ¿Qué vallenato bonito se desean escuchar? Buenas noches, buenas noches, buenas noches, buenas noches. ¿Pueden seguir enviando su nota de voz? Claro, hágale, envíela de una vez. Me dice, háblamelo, Juli, quiero escuchar este vallenato bonito. Me dice el nombre de la canción y termina diciendo, yo escucho Olímpica porque me pone de todo y bien bueno. ¿Quién anda por acá? Buenas.
1: Juli, yo escucho Olímpica porque me pone de todo y bien bueno. Me va a regalar, porfa, tu ausencia a los hermanos Naranja o a un solo.
0: Listo, de una. Ya te suena tu ausencia, ¿ok? Ya te suena tu ausencia. Antes de irnos con esa canción, ¿qué tal si nos vamos con una canción, una salsita? Una salsita, pero antes de presentar la salsa, les tengo unas palabras textuales por parte de quien hace la canción. La salsa prolonga la vida, ¿ah? ¿Cómo les parece eso? Para los salseros, quedan esta frase, la salsa prolonga la vida. ¿Por qué dice eso, Julián? ¿Cómo les parece que les voy a presentar a mi Serafín, que Willy Rosario a esta hora, el rey del ritmo, papá? Ayer estuvo de cumpleaños. ¿Cuántos años cumplió mi Serafín, que, ah? Vamos a ver quién me dice, ya en ese momento, quién me dice que cuántos años cumplió mi Serafín, que Willy Rosario. 99, no. ¿Sabe cuántos cumplió este señor, Willy Rosario? 102 años. Ah, 102 años, ayer los cumplió. Y lo mejor de todo es que no le duele una uña. Todavía hace conciertos. El señor Willy Rosario, el rey del ritmo. ¡Ah! 102 años y todavía sigue dando lidia con los conciertos. Todavía dándole a la salsa duro, vea. Y el secreto que él dice es, la salsa prolonga la vida. ¿Cómo les parece? Anuncio clasificado a esta hora, Willy Rosario, mi Serafín, que en Olímpica.

0: Combinado, 7:49 de la noche, estamos presentando Vallenatos Bonitos, bien combinaditos, en la emisora que te pone de todo y bien bueno, la emisora que se metió. ¿Quién anda por acá? Buenas noches.
1: Muy buenas noches, Juli, para que me hicieran favor y me colocaran un vallenatico, Me Tocó Perderte, de los Chiches Vallenatos. Y yo escuchando Olímpica porque me pone de todo bien bueno.
0: Listo, de una. Gracias. Dale, con mucho gusto. Sigan enviando su nota de voz. 321-51-82-96-1 es el WhatsApp de Olímpica para que envíen su nota de voz. ¿Qué vallenato bonito se desean escuchar?
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0: Seguimos recibiendo los mensajes a través del WhatsApp. ¿Qué vallenato bonito se desea escuchar? ¿Quién anda por aquí? Ah, buenas noches, buenas noches, buenas noches, buenas noches, buenas noches.
1: Háblemelo, Julián, buenas noches. Reportando sintonía aquí en el municipio de Montenegro, para que me haga el favor y me coloque el disco Tatuaje en el Alma. Yo escucho Lítica que pone todo bien bueno.
0: Listo pues, mi hermanito, de una, va pa' esa. 8-7 minutos, sigan enviando su nota de voz. Ya les suena esa muy buena canción en esta noche de jueves, calentando motores con Olímpica.
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0: El caballero de la salsa. A esta hora, Gilberto Santa Rosa, sombra loca en Olímpica.

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0: bonitos, bien combinaditos. Olímpica, la emisora que te pone todo y bien. Bueno, vamos a ver quién anda por acá. Buena, buena, buena, buena, buena, buena, buena, buena.
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0: ¿Cuál, cuál, cuál?
1: Natico, pues, se pierde, te pienso. Olímpica se metió.
0: Le hizo, pues, mi hermanito, de una va para esa. ¿Quién anda por acá? Buenas noches, buenas noches, buenas noches, buenas noches.
2: Buenas noches, Juli. ¿Será que me puede hacer un favor de complacerme con la canción Palomitas de Maíz? Epa. Olímpica se metió.
0: ¡Eso! ¡Se metió! 8:22 minutos, estamos en Vallenatos Bonitos, bien combinaditos.
1: Háblamelo, Juli, háblamelo. Quiero escuchar la canción Distintos Destinos. Yo escuchando Olímpica porque me pone de todo y bien bueno.
0: ¡Épale! Ya vengo a inscribir a todas las mamás, mamacitas y mamazotas para la selfitón, para que estén ahí súper pendientes con celular en mano, porque ya las vengo a inscribir, ¿ok? A través del WhatsApp 321-5182-961. Estamos presentando Vallenatos Bonitos, bien combinaditos en Olímpica.

0: Ya llegamos a las 8 de la noche, 35 minutos en vallenatos bonitos, bien combinaditos de Olimpia. Seguimos recibiendo los mensajes a través del WhatsApp. Buenas, buenas.
1: Hola, muy buenas noches para reportar sintonía del municipio de Ucabachi. Si me colocas Paloma en alma mía, muchísimas gracias.
0: De una, papi, un abrazo para la gente en Buga. A esta hora reportando sintonía, un abrazo. Recuerde que estoy inscribiendo a todas las mamás, mamacitas y mamazotas que quieran participar por entradas para lo que será la Selfitón con Franci, la voz popular de América, este 20 de mayo. Simplemente envíeme el mensaje de texto, envíeme ahí a través del WhatsApp. Soy mamá olímpica, soy mamá olímpica. ¿Quién anda por acá? Buenas.
2: Juli, ¿me podría complacer con Gotas de Lluvia del grupo Nietzsche?
0: Ay, ay, ay.
2: Y olímpica, se metió.
0: ¡Se metió! Una pa esa. 8:36 minutos. Yo escucho Olímpica.

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Las 5 de la mañana, 3 minutos. Feliz despertar. Temprano va bacano con Olímpica Cero. ¿Qué tal? Un abrazo bien grande para todos. Dios me los bendiga enormemente. Un placer acompañarlos. Decirles buenas tardes. ¿Cómo están? ¿Cómo me los trata la vida? Dios me los bendiga enormemente en este viernes, fin de semana con Olímpica Stereo. Y a esta hora, en esta mañana, vamos a venir con todas las noticias para que se levante bien informado. 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Ya son las 5 de la mañana, 4 minutos en Olímpica Stereo.

0: Ya son las 5 de la mañana, 8 minutos. Bueno, señores, ¿qué ha pasado? ¿Qué ha sucedido? Aquí se lo contamos en esta mañana de Temprano Babacano para todo el combo madrugador. Un abrazo bien grande a los que apenas están levantando, están estirando ahí, apenas ponen Olímpica Estéreo. ¡Qué belleza! Y siempre conectados con Olímpica Estéreo.
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0: Bueno, señores, aquí estamos mañana de viernes, fin de semana con Olímpica Estéreo. Atención, estudio revela baja incidencia de extorsión en el eje cafetero. Mientras la extorsión sigue creciendo en varias regiones del país y golpea especialmente sectores productivos rurales, el eje cafetero aparece como una de las zonas con menor impacto de este delito en Colombia. Un estudio académico que analizó más de 1,000 municipios concluyó que el Quindío, Risaralda y Caldas mantienen cifras considerables más bajas frente al departamento donde las redes criminales han intensificado los cobros ilegales. La investigación titulada Café, Conflicto y Extorsión, un análisis cuantitativo de los municipios de Colombia, fue elaborada por los docentes del Politécnico Gran Colombiano. El análisis reveló que el comportamiento del delito en 1,122 municipios, encontró que mientras regiones como Chocó, Guaviare, Cauca, Meta y Arauca presentan altos niveles de extorsión, el eje cafetero conserva indicadores muchos más bajos. Olímpica Estéreo te informa en esta mañana con Olímpica Estéreo. Buenos días.
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0: Olímpica Estéreo te informa en esta mañana qué ha pasado, qué ha sucedido. Toda la información, todas las noticias. Lo que ustedes saben para arrancar el día bien informado. Autoridades hallaron 117 paquetes de marihuana abandonados en el sur de Armenia. Cargamento superaba los 58 kilos. Un total de 58.5 kilos de marihuana fueron incautados por la Policía Nacional en la Comuna 4 de Armenia, luego de que dos hombres abandonaran cinco costales cargados con droga y escaparan por una zona boscosa del barrio Santa Elena, en el sector de La Carrilera, a notar la presencia de las autoridades. El procedimiento fue realizado por uniformados adscritos al CAI Santander durante labores de patrullaje en vía pública. Según el reporte, los sospechosos fueron vistos transportando varios bultos, pero huyeron dejando en el lugar 117 paquetes envueltos en bolsas herméticas transparentes con una sustancia similar a la marihuana. Tras las pruebas preliminares y el pesaje, las autoridades confirmaron que se trataba de 58.500 gramos de estupefaciente, el cual quedó a disposición de la Fiscalía para su análisis y posterior destrucción. Olímpica Estéreo te informa en esta mañana. Buenos días.
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0: 5 de la mañana, 10 minutos. Estamos en Temprano Babacano.

0: Isla Mericó en la tarde, 5:19. Temprano, vamos bacano con Olímpica Cero. Buenos días. ¿Qué ha pasado? ¿Qué ha sucedido? Cuénteme, pues, ¿cómo va esa mañana de hoy día? Viernes ya fin de semana con Olímpica Cero. Pico y placa para hoy es 3 y 4. Motos y carros, último dígito de la placa 3 y 4 para hoy es el pico y placa en la ciudad de Armenia.
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0: Bueno, señores, Olímpica Cero te informa en esta mañana toda la información que ha pasado. Lo agarraron armado y con estupefacientes en Armenia. Operativo policial golpea a delincuentes en el sur de Armenia. En medio de las acciones operativas que adelanta la Policía Nacional de Colombia contra la criminalidad en Armenia, un hombre de 25 años de edad fue capturado en flagrancia en el barrio Simón Bolívar. Luego de que las autoridades le encontraran un arma de fuego y estupefaciente durante labores de control y verificación de antecedentes, el procedimiento se desarrolló en vía pública de la Comuna 1 cuando uniformados adelantaban a actividades de registro preventivo en la zona. Durante la inspección, los policías hallaron el poder al sujeto, una pistola de doble cañón calibre 38 milímetros, dos cartuchos para la misma y cerca de 100 dosis de cocaína listas para su distribución. Tras el hallazgo, el hombre fue capturado por los delitos de fabricación, tráfico y porte ilegal de armas de fuego, además de tráfico, fabricación o porte de estupefacientes. Tanto el capturado como los elementos incautados fueron dejados a disposición de la Fiscalía General de la Nación, entidad encargada de avanzar en el proceso judicial y definir una posible medida de aseguramiento. Noticias, información en esta mañana, qué ha pasado, qué ha sucedido, aquí se lo contamos en la emisora del primer lugar.
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0: Olímpica Cero te informa en esta mañana. Incrementan patrullajes de policía y ejército en límites entre Quindío y Valle del Cauca. El ejército y la policía reforzaron la presencia en el límite entre el departamento del Quindío y Valle del Cauca para evitar la presencia de ingreso de grupos armados ilegales y de disidencias de la FARC en el territorio. Actualmente más de 600 soldados se encuentran desplegados en el departamento del Quindío, hombres y mujeres con capacidades diferenciales preparados para enfrentar cualquier amenaza y salvaguardar la seguridad de la población civil. El ejército reafirma que gracias a este despliegue operacional fortalecen el blindaje del departamento del Quindío, evitando la presencia de estructuras criminales como el grupo armado organizado residual conocido como Frente 57 Yair Bermúdez, el cual busca expandir sus actividades ilícitas hasta esta región. Tropas del Batallón de Alta Montaña número 5 del Ejército Nacional mantienen un despliegue estratégico en las zonas limítrofes entre el departamento del Quindío y Valle del Cauca, especialmente en el corredor que comunica el municipio de Génova con esta región del suroccidente colombiano. Olímpica Cero te informa en esta mañana. Buenos días.
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0: 5 de la mañana, 22 minutos. Buenos días.

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Ya son las 5 de la mañana, 25 minutos.

Mañana de viernes, fin de semana. Ya viene la reflexión del DJ Happy. Ya venimos con más noticias en esa mañana de día viernes, fin de semana. Ese domingo es el Día de la Madre. Y bueno, pendiente porque Nima entrega muchos premios. Vamos a estar entregando bonos de regalo. Estaremos entregando pintas, estaremos entregando tenis. Estaremos entregando también. Estaremos con la selfito. Mejor dicho, para que no se lo pierda. Aquí estamos en esta mañana con la emisión en primer lugar, el Combo Madrugador Activo. ¿Qué tal? Buenos días. Una feliz mañana para todos. Arriba a levantar, dejé la perecita. Ya animos con más noticias, más información. Dejé también su coma y su clasificado en esta mañana con Olímpica Serie. Buenos días.

0: Las 5 de la mañana, 38 minutos. Bueno, señores, ¿qué ha pasado? ¿Qué ha sucedido? Aquí se lo contamos en esa mañana de Temprano Babacano para todo el combo madrugador. Un abrazo bien grande a los que apenas están levantando, están estirando ahí, apenas ponen Olímpica Estéreo. ¡Qué belleza! Y siempre conectados con Olímpica Estéreo.
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0: Bueno, señores, aquí estamos mañana de viernes, fin de semana con Olímpica Estéreo. Atención, estudio revela baja incidencia de extorsión en el eje cafetero. Mientras la extorsión sigue creciendo en varias regiones del país y golpea especialmente a sectores productivos rurales, el eje cafetero aparece como una de las zonas con menor impacto de este delito en Colombia. Un estudio académico que analizó más de 1,000 municipios concluyó que el Quindío, Risaralda y Caldas mantienen cifras considerables más bajas frente al departamento donde las redes criminales han intensificado los cobros ilegales. La investigación titulada Café, Conflicto y Extorsión, un análisis cuantitativo de los municipios de Colombia, fue elaborada por los docentes del Politécnico Gran Colombiano. El análisis reveló que el comportamiento del delito en 1,122 municipios, y encontró que mientras regiones como Chocó, Guaviare, Cauca, Meta y Arauca presentan altos niveles de extorsión, el eje cafetero conserva indicadores muchos más bajos. 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Buenos días.
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0: Olímpica Estéreo te informa en esta mañana qué ha pasado, qué ha sucedido. 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Lo que ustedes saben para arrancar el día bien informado. Autoridades hallaron 117 paquetes de marihuana abandonados en el sur de Armenia. Cargamento superaba los 58 kilos. Un total de 58.5 kilos de marihuana fueron incautados por la Policía Nacional en la Comuna 4 de Armenia, luego de que dos hombres abandonaran 5 costales cargados con droga y escaparan por una zona boscosa del barrio Santa Elena, en el sector de La Carrilera, al notar la presencia de las autoridades. El procedimiento fue realizado por uniformados adscritos al CAI Santander durante labores de patrullaje en vía pública. Según el reporte, los sospechosos fueron vistos transportando varios bultos, pero huyeron dejando en el lugar 117 paquetes envueltos en bolsas herméticas transparentes con una sustancia similar a la marihuana. Tras las pruebas preliminares y el pesaje, las autoridades confirmaron que se trataba de 58.500 gramos de estupefaciente, el cual quedó a disposición de la Fiscalía para su análisis y posterior destrucción. Olímpica se lo informa en esta mañana. Buenos días.
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0: Las 5 de la mañana, 41 minutos.

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1: Ya son las 5 de la mañana, 46 minutos.

5 de la mañana, 50, 5:50, buenos días. Hoy es viernes, 8 de mayo, ya con Olímpica Estéreo. Bam Bam te acompaña a esta hora. Escuchas Olímpica Estéreo, la emisora que se metió muy tempranito de la mañana con toda la información, las noticias, para que usted se levante bien informado. Por ahora llega la reflexión con el DJ Happy. DJ Happy, buenos días. Y la reflexión para arrancar esta mañana de día viernes, ya fin de semana. Con Olímpica Estéreo estaremos en La Tusa, estaremos en Olímpica Te Complace, estaremos en las popularísimas y toda la programación del fin de semana con Olímpica Estéreo. Pero antes, DJ Happy, buenos días, en la reflexión para esta mañana de día viernes con Olímpica Estéreo.

¿Y si te dijera que no todo el que se queda en tu vida es una bendición, pero todo el que se va sí deja una lección? Hay momentos en los que duele soltar, en los que no entendemos por qué alguien que amábamos, valorábamos o creíamos necesario simplemente ya no está. Y nos preguntamos, ¿por qué a mí? ¿Por qué a mí? Pero la verdad es que no todo lo que se va es pérdida. A veces es respuesta. La vida y Dios tienen una forma muy sabia de limpiar. De limpiar tu camino, mi camino, nuestro camino. Personas que se van, puertas que se cierran, planes que no funcionan, no siempre es castigo, muchas veces es protección. Porque hay relaciones que te restaban paz, hay lugares que apagaban tu propósito, y hay etapas que ya no iban con la persona en la que tú te estás convirtiendo. No llores tanto lo que se fue, agradece lo que te enseñó. Dios no quita, Dios acomoda. Y lo que es para ti encontrará la manera de quedarse. Suelta con fe. No persigas lo que ya se está yendo. Mejor enfócate en lo que Dios está trayendo a tu vida. Que Dios te bendiga inmensamente y que tengas un hermoso día, agarrado de la bendición de Dios. Recuerda que Dios es bueno. Dios.

0: Ya son las 6 de la mañana, 4 minutos. En esta mañana con Olímpica, 6 de la mañana, 4 minutos. Buenos días, una feliz mañana. Hoy es día viernes, ya fin de semana con Olímpica. Este fin de semana es el día de la madre, señores. El día de la mamá, mamacitas y mamazotas. Y bueno, aquí estamos para celebrarlo junto con ellas. Vamos a tener, estar entregando bonos. Estaremos entregando llenas de nevera, estaremos entregando pintas completas. Estaremos entregando, bueno, estaremos en la selfitón. Estaremos llenando nevera. No, mejor dicho, tendremos de todo para todos ustedes. Para todas las mamás, mamacitas y mamazotas. Son las 6 de la mañana, 5 minutos. A todos y con ustedes un abrazo. Dios me los bendiga enormemente. Qué bueno acompañarlos en esta nueva mañana con Olímpica. Será en este día viernes, ya fin de semana. Hoy tendremos la Tusa, tendremos las popularísimas. Tendremos Olímpica te complace. Bueno, y estaremos complaciéndolos a todos en esta mañana. Si usted va transitando por las diferentes vías y de pronto ve algún accidente de tránsito o alguna cosa, cuéntenos a través de WhatsApp Olímpica. Acá le son las 6 de la mañana, 5 minutos. Yo escucho Olímpica porque me pone y todo y bien, bueno.
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0: Bueno, señores, 6 de la mañana, 5 minutos. Sí, 6 disparos acabaron con la vida de un hombre con antecedentes penales en el barrio Gaitán de Montenegro. Un hombre con un extenso prontuario criminal fue asesinado en la Habana el miércoles 6 de mayo en el barrio Gaitán de Montenegro, en el sector de la Carrilera, frente a la carrera 2, la víctima fue identificada como John Edison Martínez Martínez, de 35 años de edad, conocido con el alias de Barroso. Una mujer de 57 años, presuntamente residente en el lugar, resultó herida en una rodilla durante el ataque. El hecho ocurrió alrededor de las 3 de la tarde. El ataque descargó 6 proyectiles de arma de fuego contra Martínez Martínez, la mayoría impactando en la región del torso, lo que le causó la muerte de manera instantánea en el lugar. Tras el ataque, el sicario huyó con rumbo desconocido. Los registros del sistema penal ahora, el acusatorio, revelan que Martínez Martínez acumulaba anotaciones por homicidio 2015 y 2016, tráfico de estupefacientes 2011 y 2014. Además, según información conocida por las autoridades, habría integrado la banda delincuencial Caicedonia de Montenegro en 2015. En 2018, capturado por el marco de un operativo donde encontró un grupo criminal, Los Cholos, liderado por alias Arañín, y estuvo privado de la libertad en 2023, cuando recuperó su libertad. Tras salir de prisión, Martínez Martínez habría comenzado a recibir amenazas contra su vida, situación que lo obligó a abandonar el Quindío y refugiarse en otra ciudad. Hacía poco había ingresado al departamento cuando fue sorprendido por sus atacantes. Con base en estos antecedentes, las autoridades manejan como principal hipótesis un ajuste de cuentas. La Fiscalía General de la Nación adelanta diligencias investigativas para establecer la identidad del autor material del crimen y determinar la autoridad intelectual de este hecho. Ya tenemos las 6 de la mañana, 7 minutos. ¿Qué ha pasado? ¿Qué ha sucedido? Aquí se lo contamos.
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0: Olímpica Estéreo te informa. Capturado hombre que agredió a agente de tránsito en Armenia. Atención, la policía capturó al norte de Armenia en la tarde de ese jueves a un hombre de 39 años quien es señalado de atacar de forma violenta a un agente de tránsito. La situación de intolerancia ocurrió mientras se hacía un procedimiento de control en el vial en el sector de las clínicas, carrera 13 con calle Primera Norte, cerca del Parque Fundadores. Policías de calle Fundadores atendieron el llamado a la ciudadanía, van al lugar de los hechos, recopilaron testimonios con los que identifican a una persona como la responsable de la agresión contra el funcionario de tránsito. De acuerdo con la información preliminar entregada por la policía, el agente de tránsito se encontraba haciendo labores institucionales cuando ocurrió el ataque. Primero con arma cortopunzante y posteriormente cuando el conductor se fue en el vehículo, llevándose al funcionario subido en el capó cerca de 2 cuadras. El agente resultó con lesiones en la cabeza y múltiples contusiones en diferentes partes del cuerpo como consecuencia de la agresión. El agresor fue puesto a disposición de la autoridad competente por el delito de violencia contra servidor público. El video lo tenemos en nuestras redes sociales, en Instagram, @ Olímpica Armenia, nuestro Facebook, yo escucho Olímpica Armenia. Es increíble, ese señor aparentemente le mete, dicen que arma blanca, machetazo en la cabeza a la gente de tránsito. Él se apoya en el capó del carro para no dejarlo ir porque está herido y prende y se va en la vía, lo arrastró y lo dejó en toda la entrada de urgencias de clínica central, y fue donde fue capturado y la policía evitó que ese sujeto fuera linchado. Son las 6 de la mañana, 9 minutos.
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0: Atención, Olímpica Estéreo te informa en esta mañana. Otro hecho de intolerancia en el Quindío, este jueves 7 de mayo, durante un torneo departamental de fútbol categoría 2008, en la cancha de Bonanza. Vía la Tebaida, un hombre habría realizado disparos al aire en medio de un altercado frente a niños, jóvenes y familias. A A través de un comunicado, el Club Deportivo Real Sport, a través de su comisión directiva, informaron que en la tarde del jueves 7 de mayo, durante el encuentro correspondiente a la categoría 2008 del Campeonato Departamental de la Liga de Fútbol del Quindío, en el que el equipo enfrentó a Club Mangovich Juventus, se generó efervescencia entre un partido de fútbol. Añade el comunicado. Los ánimos de los jugadores en un momento del compromiso ante la situación, un padre de familia que se encontraba como espectador en la supuesta intención de calmar a los ánimos, realizó varios disparos al aire con arma de fuego, o de fogueo mejor. En el comunicado indican además que lamentable dos jugadores de este Club Deportivo Real Sport resultaron heridos por las peleas en el campo de juego. Ambos están hospitalizados, uno de ellos presenta fractura del tabique nasal y otro pérdida de una pieza dental. Desde el Club Deportes Real Sport expresan la solidaridad con los jóvenes afectados y le desean una pronta recuperación y rechazan de manera categórica cualquier acto de violencia dentro y fuera del campo. Hágame el bendito favor. Son las 6 de la mañana con 10 minutos, en esta mañana con Olímpica Cero. Buenos días, 6 de la mañana, 10 minutos. ¿Qué ha pasado? ¿Qué ha sucedido? ¿Cómo están las diferentes vías? Cuéntenos a través de WhatsApp Olímpica 610. Buenos días.
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0: 6 de la mañana, 10 minutos, con los buenos días. Una feliz mañana, feliz día viernes. Dios, bicho Olímpica.

0: 6 de la mañana, 15 minutos en esa mañana con Olímpica Serio.
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0: Tema de movilidad ahora en la mañana. ¿Qué fue lo que ocurrió? Buenos días.
2: Olímpica, buenos días. Se presenta accidente en el semáforo de la Milagrosa. Hay una persona lesionada ahí.
0: Accidente en el semáforo de la Milagrosa con persona lesionada. Muchísimas gracias por la información, parcerito. Dios me lo bendiga. ¿Qué pasa en las diferentes vías? En las diferentes rutas, cuéntenos cómo es el tema de movilidad. 321-51-8296-1. Ahí usted se puede convertir en nuestro WhatsApp por reportero. 6 de la mañana con 16 minutos. El pico y placa para hoy es 3 y 4. Motos y carros, último dígito de la placa, 3 y 4 para hoy. Es el pico y placa en la ciudad de Armen.
3: Amigo conductor, si usted ve cualquier cosa, cualquier anomalía, cualquier incidente que usted apare en la carretera, háganos el favor e informenos que usted es el WhatsApp reportero de Olímpica. Manden un mensajito, cualquier cosa.
0: Bueno, señores, 6 de la mañana con 16 minutos.
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0: En resultado de la lotería, atención, Bogotá 81-94-194, Antioqueñita 1-37-56, Antioqueñita 2-67-30, Cafeterito Día 0503, Cafeterito Noche 18-59, Caribeña Día 26-60, Caribeña Noche 25-51, Colona Día 47-37, Colona Noche 07-69, Chontico Millonario 10-40, Chontico Noche 09-73, Dorado Mañana 85-02, Dorado Tarde 47-32, Fantástica Día 59-17, Fantástica Noche 82-66, Motilón Tarde 40-59, Motilón Noche 13-79, Paisita 1-0042, Paisita 2-41-88, El Pijado de Oro 47-24, El Samán de la Suerte 07-14, Sinono Día 59-93, Sinono Noche 80-11, Astrosol 98-87 con Cáncer y Astroluna 62-48 con Escorpión. Principales resultados de la lotería, que minuticos pueden encontrarlos en nuestras redes sociales, en Instagram, @OlimpicaArmenia, y nuestro Facebook, Yo Escucho Olímpica Armenia. Listo, para que lo tenga presente. Recuerde que la Lotería del Quindío no juega hasta nueva orden, por eso no la leímos. La Lotería del Quindío está, digamos, suspendida hasta nueva orden. Listo. Son las 6 de la mañana con 18 minutos en esta mañana con Olímpica Estéreo. Buenos días. Feliz mañana, feliz despertar. Yo escucho Olímpica en este nuevo día, viernes, fin de semana.
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0: Bacano. 6:18. Escucho Olímpica. Buenos días. ¡Oh!

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1: Son las 6 de la mañana con 21 minutos en esta mañana con Olímpica Serio. 6 de la mañana, 21 minutos. Ciudadanos denuncian intento de robo por delincuentes con armas traumáticas en Armenia. En efecto, un ciudadano que iba en su vehículo particular denunció un intento de robo en el sector del cruce que une a los barrios Parques de Bolívar y La Patria de la ciudad, donde un hombre con arma traumática le disparó con el objetivo de que se detuviera. Sostuvo que ante el peligro que evidenció decidió acelerar y también logró esquivar a otro delincuente que se encontraba camuflado en zona boscosa de la zona. Dice lo que una vez logró huir, llegó a la salida del barrio La Patria, donde se sintió ya fuera de peligro, pero estuvo al tanto puesto que un motociclista iba a ser víctima de la misma situación. Reconoció que la inseguridad es una de las problemáticas más complejas de la capital quindiana, porque los delincuentes están al acecho y por fortuna el caso no pasó a mayores. Hay que ser muy pilosos en esos sectores que son peligrosos. Por ejemplo, el de ese pasoncito ahí de La Patria, Parques de Bolívar. Ese sector ahí es muy peligroso, muy peligroso. El otro donde ocurrió el fleteo fue por el sector de Miraflores yendo hacia el barrio La Unión también. Y esos sectores hay que pasar con mucha precaución, mucha alerta, mejor dicho. Y ante cualquier evidencia, hombre, siempre hay que denunciar. Son las 6 de la mañana con 22 minutos en esta mañana con Olímpica Estéreo.
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1: Atención porque en el Quindío refuerzan vigilancia epidemiológica frente a la alerta mundial de antivirus. Recordemos que la Organización Mundial de la Salud confirmó 5 casos de antivirus y considera posible la detección de más por el brote mortal afectado en pasajeros de un crucero procedente de Argentina. Además, el Ministerio de Salud aseguró que en Colombia no se han documentado casos clínicamente confirmados, pese a que investigaciones científicas se han encontrado evidencia de exposición previa al virus en algunas regiones del país. Ante el panorama, la Secretaría de Salud del Departamento, Luisa Fernanda Arcila, entregó un mensaje de tranquilidad a los ciudadanos frente al virus, puesto que establecen las acciones correspondientes encaminadas a la prevención. Aclaró que en el Quindío no se han registrado casos y es por eso que trabajan de manera anticipada para proteger a toda la población, por lo que envió un llamado de autocuidado. Así que entregó recomendaciones como mantener limpios los hogares, evitar la acumulación de basuras, almacenamiento adecuado de los alimentos y controlar la presencia de roedores en fincas, viviendas y bodegas. Resaltó que intensifican las labores de vigilancia epidemiológica y comunicación comunitaria para evitar riesgos y actuar adecuadamente de cualquier alerta que pueda generarse. Son las 6 de la mañana, 23 minutos. ¿Qué ha pasado? ¿Qué ha sucedido? Aquí se lo contamos de primera mano en Temprano Bambacano, todas las noticias en la emisora del primer lugar.
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1: 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Recuerde que usted es nuestro WhatsApp por reportero. Dron con explosivos encontrado cerca de Jatam en Bogotá pertenecería a las disidencias de las FARC.
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1: En Noticias Nacionales, atención. La inteligencia de la Fuerza Aeroespacial Colombiana descubrió a pocos kilómetros de la base militar de Comando Aéreo del Transporte Militar Catam en Bogotá un dron artesanal cargado con explosivos. Tras el hallazgo, expertos antiexplosivos de la Policía Nacional realizaron un procedimiento controlado para desactivar la carga sin que se registraran afectaciones a la población ni a la infraestructura cercana. El artefacto volador fue construido de manera rudimentaria con tubos de PVC, cables y un sistema de guiado por fibra óptica. De acuerdo con las autoridades, ese tipo de cableado le permitiría al dron evadir los bloqueadores de señal utilizados por la fuerza pública, lo que incrementa el nivel de riesgo. El dispositivo fue encontrado oculto en un costado del río Bogotá, en un punto cercano a infraestructura considerada estratégica del país. A una distancia inferior a 6 kilómetros del lugar del hallazgo se encuentra el Aeropuerto Internacional El Dorado, el más importante de Colombia, el Comando Aéreo de Transporte Militar Catam, la base central de la FAC y las diversas unidades de la policía y las fuerzas militares. Durante la inspección adelantada por la Dirección de Investigación Criminal Interpol, las autoridades localizaron en un punto el cuerpo del dron y en el otro la batería junto a una carga explosiva superior a los 250 gramos de alto poder, la cual fue neutralizada de manera controlada. Posteriormente, todo el material fue entregado al CTI de la Fiscalía General de la Nación, que mantiene el artefacto bajo custodia para avanzar en las investigaciones. Según fuentes militares conocidas, las labores de inteligencia que permitieron establecer la ubicación del dron se iniciaron meses atrás. En el departamento del Cauca, esa información también apunta que el artefacto pertenecería a la estructura Carlos Patiño de las disidencias de la FARC bajo el mando de alias Iván Mordisco. El hallazgo se produce en medio de la preocupación generada por la presencia reiterada de drones en inmediaciones del aeropuerto El Dorado, situación que en las últimas semanas ha provocado retrasos significativos en las operaciones aéreas. Ya son las 6 de la mañana con 26 minutos. Yo escucho Olímpica. Buenos días, feliz mañana, feliz despertar.
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1: Bueno, señores, 26. Yo escucho Olímpica. Buenos días. ¡Oh!

0: Bueno, 6:30 en esa mañana con Olímpica 06:30. Buenos días, feliz mañana. ¿Cómo va todo? Cuénteme, Isa. ¿Cómo va el combo madrugador en esa mañana? Cuénteme, pues, ¿desde dónde se reportan tempranito en esa mañana? Cuénteme a través de WhatsApp Olímpica 321-51-1961. Oiga, estoy recibiendo su ¿cómo así? Olímpica, ¿cómo así? Olímpica, ¿cómo así? ¿Cómo así? ¿Qué cómo así tiene usted? Cuénteme a través de WhatsApp Olímpica 321-51-8296. Olímpica, ¿cómo así? Olímpica, ¿cómo así? ¿Dónde listo? Ahí los espero en el WhatsApp Olímpica. Deje su ¿cómo así? Su denuncia, su queja. A través de la emisora del primer lugar, los espero, notica de voz. De una vez, ponga su queja, ponga su denuncia olímpica. ¿Cómo así que? ¿Qué me le pasó? Oiga, ¿vieron lo que pasó ayer aquí en la ciudad de Armenia, en el sector de las clínicas? ¿Ah? En lo que queda un momento de rabia, en lo que queda un momento de... Es que las normas son para cumplirlas, muchachos. Para eso están los policías, para que sepa cumplir la normatividad, para la gente de tránsito. Gústenos o no nos guste, hay que cumplir las normas. Lo que pasó ayer en el sector de las clínicas. Un señor parquea, dice, prohibido parquear, parquea su carro ahí. Llega la gente de tránsito y le dice que lo mueva, por favor. Y le hace su respectivo comparendo. ¿Por qué le hace comparendo? Porque se ha parqueado en zona prohibida. Y está la pepintada ahí, prohibido parquear. Listo. ¿Qué hace el señor del vehículo? Se baja, le propina heridas, al parecer con arma cortopunzante, se dice que machete, en la cabeza. Entonces el guarda se recuesta sobre el capó del motor del carro y se agarra. ¿Y qué hace ese señor? Arranca el carro, echa reversa y se lleva colgado al amigo agente de tránsito ahí. Lo arrastra casi 2 cuadras y en su giro lo deja caer frente a la entrada de urgencias de la clínica central y el carro casi se mete hacia la clínica central. ¿Ahí qué pasó? Se metió en un problema ni el berraco. Ahí lo capturaron, debe responder por agresión a servidor público. Muchos dicen que eso es intento de asesinato. Bueno, infinidad de cosas. ¿Dónde queda, muchachos? Hay que controlarnos, hay que llevar la fiesta en paz. Sí, ok, miren lo que quedó. Ahí se dañó la vida este muchacho. ¿Ah? Y el agente de tránsito debatiéndose entre la vida y la muerte. Porque quedó inconsciente en la carretera. Pues nomás digamos que quedó frente a urgencia, salieron, lo atendieron y ahí está. Con pronóstico reservado. 6:32. El video está en nuestras redes sociales, en Instagram, arroba Olímpica Armenia. Y Facebook, yo escucho Olímpica Armenia. ¿Cómo así? ¿Qué pasa aquí en Armenia eso?
1: ¿Cómo así?
0: Ahí tienes el video. ¿Cómo así? Que en La Vaca, que comunica la patria con Parques de Bolívar y La Patria. Y Entre Verdes. Delincuentes hacen ahí a robar carros y motos. A un amigo olímpica conductor le dispararon con arma de esas traumática. Él no paró sino que aceleró. Le atravesaron ahí para que parara para atracarlo, pero él aceleró, decidió seguir su rumbo y le dispararon y obviamente los impactos quedaron ahí en el carro marcados. Hágame el bendito favor, la inseguridad a flor de piel en la ciudad de Armenia. Son las 6:33. ¿Qué coma así tiene usted? Cuéntenos en el WhatsApp Olímpica 321-51-82-96-1.
1: ¿Cómo así?
0: ¿Cómo así? 6:33, yo escucho Olímpica.

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Nos vemos Dios mediante con la emisora del primer lugar Olímpica Serio. Son las 6 de la mañana, 40 minutos. Yo escucho Olímpica, ya venimos con más noticias, ya venimos con más reportes de sintonía. ¿Cómo va el tema de la movilidad? A esa hora se presenta accidente de tránsito en el sector del barrio La Milagrosa. Nos decía un amigo Olímpica conductor. Ahora por acá nuestro amigo Giovanni Miranda nos mandó fotico ahí en el semáforo de La Milagrosa. Un amigo el mot se accidentó. 6 de la mañana, 41 minutos. Los espero en el WhatsApp Olímpica. Dale, pues, colocando soy mamá olímpica para que se registren. Ya venimos con noticias. Esa mañana con Olímpica. Buenos días. ¡Oh!

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1: Bueno, 6:44 en esta mañana con Olímpica Stereo. Hallan sin vida a un joven en un motel. Las autoridades investigan las causas de la muerte. La víctima, identificada como Ferney Reyes Castiblanco, ingresó al establecimiento sin representar ninguna anomalía y minutos después fue hallado sin signos vitales en la habitación. Ocurrió en un motel en el sur de Armenia, que encendió las alarmas de las autoridades. Eso ocurrió el miércoles 6 de mayo. Según relataron testigos del lugar, la persona fue acompañada a Reyes Casiblanco, fue quien alertó al personal administrativo del motel al encontrarlo sin vida. A diferencia de lo que suele ocurrir en este tipo de situaciones, el acompañante no intentó huir y permaneció en el lugar para colaborar con las diligencias iniciales, lo que permitió que las autoridades fue notificada de inmediato. Dado que se trataba de una persona joven que no presentó señales visibles de enfermedad o trauma al momento de ingresar al establecimiento, la Fiscalía General de la Nación abrió una investigación formal para determinar las causas reales de la muerte. De acuerdo con información preliminar, el cuerpo de Reyes Casiblanco fue trasladado a la morgue del Hospital La Misericordia de Calarcá, donde se le practicará los exámenes forenses correspondientes. Hasta el cierre de la edición, las autoridades no habían revelado resultados sobre la causa de la muerte, por lo que el caso permanece bajo reserva investigativa. 6:45.
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1: ¿Qué ha pasado? ¿Qué ha sucedido? Un estudio revela baja incidencia de extorsión en el eje cafetero. Olímpica. Mientras la extorsión sigue creciendo en varias regiones del país y golpea especialmente a sectores productivos rurales, el eje cafetero aparece como una de las zonas con menor impacto de ese delito en Colombia. Un estudio académico que analizó de 1000 municipios, incluyó el Quindío, Risaralda, Caldas, mantienen cifras considerables más bajas frente al departamento donde las redes criminales han intensificado los cobros ilegales. La investigación titulada Café, Conflicto y Extorsión, un análisis cuantitativo del municipio de Colombia, fue elaborada por los docentes Jaime Wilches, Carolina Vaquero y Rodrigo Atortúa del Politécnico Gran Colombiano. El análisis revivió el comportamiento del delito en 1.122 municipios y encontró que mientras regiones como Chocó, Guaviare, Cauca, Meta y Arauca presentan altos niveles de extorsión, el eje cafetero conserva indicadores mucho más bajos. Según el informe, Caldas reporta cerca de 8 casos por cada 100.000 habitantes, mientras Risaralda y Quindío rondan los 10 casos por cada 100.000 habitantes. Ya llegamos a las 6:47. ¿Qué ha pasado? ¿Qué ha sucedido? Aquí se lo contamos en Olímpica Estéreo.
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1: El Tribunal Administrativo del Quindío decidió limitar horario de establecimientos nocturnos en el barrio Laureles. El Tribunal Administrativo del Quindío adoptó medidas cautelares frente a los establecimientos nocturnos del barrio Laureles en Armenia, ordenando restringir el horario de funcionamiento de esos comercios. El auto, que profirió dentro de la acción popular promovida por la Personería Municipal de Armenia y la Procuraduría 14 Ambiental y Agraria de Armenia, relacionada con afectaciones a la convivencia, la tranquilidad y el ambiente sano, denunciada por residentes de barrios laureles en Armenia debido al funcionamiento de varios establecimientos nocturnos del sector. La decisión judicial analiza las denuncias de ciudadanas y los informes técnicos de ruido realizados por la CRQ, en los que se evidenció que varios establecimientos sobrepasaban los niveles máximos permisibles de emisión de ruido establecidos en la normatividad vigente. Aunque el tribunal no accedió a la solicitud de suspensión total de las actividades comerciales, sí consideró procedente adoptar medidas cautelares orientadas a prevenir un daño mayor y proteger los derechos colectivos de los habitantes del sector, especialmente en materia de salud, convivencia y ambiente sano. Entre las principales decisiones adoptadas en el auto, el tribunal ordenó restringir el horario de funcionamiento de los establecimientos vinculados al proceso: Omniclub, Dragon Gastrobar, Elipsis Club, La Isla Co, Grey Store AXM e InSky Club, máximo hasta la 1:00 a.m. Ordenar a la Policía Nacional realizar presencia permanente en la zona para verificar el cumplimiento del horario establecido y presentar informes periódicos al tribunal cada 15 días. Exigir a cada establecimiento la presentación de un plan de insonorización en un término máximo de 1 mes, con el fin de mitigar la contaminación auditiva generada en el sector. Asimismo, el tribunal reconoció la participación de varios residentes del barrio Laureles como coayudantes dentro de la acción popular, quienes han venido manifestando las afectaciones derivadas del ruido excesivo y las dinámicas nocturnas de la zona. Desde la Personería Municipal de Armenia se explicó que esta actuación judicial busca proteger los derechos colectivos de la comunidad y garantizar el equilibrio entre el desarrollo de las actividades económicas y el respeto por la tranquilidad, la seguridad y el ambiente sano de los habitantes del sector. Las 6:49 en esta mañana con Olímpica Cero en las noticias, con la emisora que se metió Olímpica Cero.
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1: 6:49, yo escucho Olímpica. ¡Oh!

Bueno, 6:53 de la mañana. Aquí está el sentimiento vallenato. Oiga, en 7 minuticos empieza a elegir el pico y placa para hoy. 3 y 4. Motos y carros, último dígito de la placa. 6:53, buenos días.

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Las 7 de la mañana, 2 minutos. 7 de la mañana, 2 minutos. En esa mañana con Olímpica Cero. Buenos días, ¿cómo estamos? Inició el Pique y Placa ya, muchachos. Ya arrancó el Pique y Placa para hoy en la ciudad de Armenia. Hoy es 3 y 4. Motos y carros, último dígito de la placa para hoy. 3 y 4 para hoy. Es el Pique y Placa en la ciudad de Armenia. Pila se gana su comparendo. 3 y 4 para hoy. Pico y Placa en la ciudad de Armenia. Para todos, un abrazo. Qué rico acompañarlos en esta nueva mañana con la emisora del primer lugar. A esta hora hizo chancecito. Bueno, ya que lo desarrúguelo.

0: Las 7 de la mañana, 3 minutos en esa mañana con Olímpica. Serio, ya los pueden pedir en el WhatsApp. Bamba, mándeme las loterías, Olímpica las loterías, Olímpica loterías en el WhatsApp por escrito. Y le van a llegar entonces los resultados de la lotería. Bogotá, 8194 para Bogotá. Antioqueñita 1, 3756. Antioqueñita 2, 6730. Cafeterito Día 0503. Cafeterito Noche 1859. Caribeña Día 2660. Caribeña Noche 2551. Colona Día 4737. Colona Noche 0769. Chontico Millonario 1040. Chontico Noche 0973. Dorado Mañana 8502. Dorado Tarde 4732. Fantástica Día 5917. Fantástica Noche 8266. Motilón Tarde 4059. Motilón Noche 1379. Paisita 10042. Paisita 2 4188. El Pijado de Oro 4724. El Samán de la Suerte 0714. Sinuano Día 5993. Sinuano Noche 8011. Astrosol 9887 con Cáncer y Astroluna 6248 con Escorpión. Principales resultados de la lotería que ya pueden pedir en el WhatsApp Olímpica colocando Olímpica Loterías. Olímpica las loterías. Olímpica Loterías. Olímpica las loterías de una vez en el WhatsApp Olímpica. Y con mucho gusto le estaremos enviando la lotería. Listo, Olímpica Loterías, ahí por escrito. Recuerde que es de manera escrita. Notas de voz no, porque el sistema no reconoce notas de voz. Listo. Quindío, ya saben que la lotería Quindío no está jugando. Anda suspendida por un tiempito. Pero ya, próximamente volverá la lotería Quindío. Por ahora no está jugando. Listo, para que tengan presente. Son las 7 de la mañana, 5 minutos. Buenos días. Tenemos como noticias, más información. Como el tema de la movilidad, nuestros amigos WhatsApp reporteros. ¿Cómo es el tema de la movilidad en esta mañana? Cuente pues, ¿cómo están las diferentes vías de la ciudad armenia? Las diferentes vías del departamento del Quindío, cuéntenos ahí en el WhatsApp Olímpica. Hay carramenta, hay semáforos dañados, hay de pronto accidentes de tránsito. La vía que comunica Armenia con Montenegro, Quimbaya y Cartago. Los que van para Pereira, los que van por Chagualá, los que van de pronto por Pueblo Tapao. En el sur de la ciudad armenia, en el norte. ¿Cómo es el tema de movilidad? Cuéntenos en el WhatsApp Olímpica 321-51-82-96-1. Yo escucho Olímpica.
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0: 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Con todas las noticias y la información en esa mañana de temprano, Papacano, 7-5 minutos. Buenos días.
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1: Bueno, ya son las 7 de la mañana, 9 minutos. Inicia mañana con Olímpica Stereo. Noticias e información a esta hora de la mañana en Temprano va Bacano. Atención, porque fue capturado el conductor de un carro particular que agredió, hirió y arrastró a un agente de la Secretaría de Tránsito en Armenia, que por fortuna está fuera de peligro. Atención, el conductor del carro particular arrastró en el capó del vehículo a un agente de la Secretaría de Tránsito y Transporte de Armenia, que terminó cayendo al piso, resultando con varias lesiones, al parecer, porque se negó un procedimiento de tránsito luego de ser, además, herido con un machete. El conductor del carro terminó justo en la puerta de ingreso de urgencias de la Clínica Central, ubicada en la carrera 13 con Primera Norte 35, sector de las clínicas del norte en la ciudad de Armenia. En el lugar hizo presencia una patrulla de la policía y fueron momentos de pánico, confusión, desesperación, porque algunas personas incluso intentaron linchar al conductor por su forma o su conducta agresiva. En otros videos, atención, terminó justo en la puerta. Otro video se ve claramente que el agente de tránsito Wilmar Tafur le iba a imponer al conductor un comparendo por mal parqueo en la zona, y es cuando inicialmente lo agrede con arma blanca, machete, y luego lo ocurrido minutos antes. El secretario de Tránsito y Transporte de Armenia, Daniel Jaime Castaño, que llegó hasta el lugar donde se presentaron los hechos, manifestó: y si rechazamos de manera contundente los hechos de violencia registrados contra un agente de tránsito en Armenia. Ninguna diferencia o situación puede justificar una agresión. Las diferencias deben resolverse desde la legalidad y nunca desde la violencia. 7 de la mañana con 11 minutos en esta mañana con Olímpica Stereo. En una reacción oportuna, la policía capturó a un ciudadano de 39 años de edad por el delito de violencia contra servidor público en un hecho de intolerancia en el norte de la ciudad de Armenia. Eso fue lo que ocurrió entonces con esa persona que agredió a este amigo de tránsito. Ah, muchachos, hay que resolver las cosas por la buena. Mire, ahí se jodió la vida, como se dice popularmente. Ah, 7:11 minutos.
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1: Póngale cuidado que hay otro hecho de intolerancia en el Quindío. Ese jueves 7 de mayo, durante un torneo departamental de fútbol de categoría 2008, en las canchas de Bonanza, vía La Tibaida, un hombre habría realizado disparos al aire en medio de un altercado frente a niños y jóvenes y familias. A través de un comunicado, el Club Deportivo Real Sport, a través de su comisión directiva, informaron que en la tarde del jueves 7 de mayo, durante el encuentro correspondiente en la categoría 2008 del Campeonato Departamental de la Liga de Fútbol del Quindío, en el que el equipo enfrentó a Club Mangoviche Juventus, se generó efervescencia dentro de un partido de fútbol. Y añade el comunicado: los ánimos de los jugadores en un momento de compromiso ante la situación. El padre de familia, que se encontraba como espectador con la supuesta intención de calmar los ánimos, realizó varios disparos al aire con un arma de fogueo. En el comunicado indican además que lamentablemente dos jugadores del Club Deportivo Real Sport resultaron heridos por las peleas en el campo de juego. Ambos están hospitalizados, uno de ellos presenta fractura de tabique nasal y otro por pérdida de una pieza dental. Desde el Club Deportivo Real Sport expresan la solidaridad con los jóvenes afectados y lo desean pronta recuperación, y rechazan de manera categórica cualquier acto de violencia dentro y fuera del campo de juego. Son las 7 de la mañana con 12 minutos en esta mañana con Olímpica Stereo. ¿Qué ha pasado? ¿Qué ha sucedido? Aquí se lo contamos.
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1: 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Ciudadanos denuncian intento de robo por delincuentes con armas traumáticas en Armenia. En efecto, un ciudadano que iba en su vehículo particular denunció un intento de robo en el sector del cruce que une a los barrios Parques de Bolívar y La Patria de la ciudad, donde un hombre con arma traumática le disparó con el objetivo de que se detuviera. Sostuvo que ante el peligro que evidenció decidió acelerar y también logró esquivar a otro delincuente que se encontraba camuflado en zona boscosa de la zona. Resaltó que una vez logró huir, llegó a la salida del barrio La Patria, donde se sintió ya fuera de peligro, pero estuvo al tanto puesto que un motociclista iba a ser víctima de la misma situación. Reconoció que la inseguridad es una de las problemáticas más complejas de la capital quindiana, porque los delincuentes están al acecho y por fortuna el caso no pasó a mayores. Son las 7 de la mañana, 13 minutos, todas las noticias en esta mañana de viernes, fin de semana, con Olímpica Stereo. Buenos días.
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2: 7 de la mañana, 14 minutos, buenos días en Olímpica.

0: Oiga, estoy por acá mirando comentarios de la gente y oyentes y todo. Y venga, perdónenme que les voy a decir, pero nada justifica una agresión contra la vida, contra una persona. O sea, a usted le puede quedar mal un agente de tránsito, listo. Puede el agente de tránsito proceder mal, listo. Listo. Pero no vengan a mí a justificar
1: maltrato.
0: Lo que pasó, o sea, un atentado con un machetazo. El señor está mal parqueado, dice P, y una raya atravesada. Está mal parqueado. ¿Cuál es el deber de ellos? Decirle, hey, muévase. Usted está mal parqueado. Digo, ok, dale, agente, ya me voy a mover. Muchas gracias, listo. Le hacen su comparendo. Quién sabe qué pasó más allá de. Perdóneme, pero nada justifica una agresión contra un agente de tránsito. Perdóneme. Pero es que, no, que es que eso. Perdóneme, pero nada justifica ni contra un agente de tránsito, ni contra un policía, ni contra un civil. Y quedo yo altamente preocupado. De verdad, me quedo yo altamente preocupado por la percepción de muchos que por el hecho de ser agentes de tránsito, policías, ustedes merecen ganarse un machetazo o atentar contra ellos. O sea, perdóneme, pero no. Que porque tiene un uniforme y está cumpliendo su labor. Cuando se lo contratan en una empresa, le dicen, usted tiene que hacer esto, esto, esto y esto y esto. Y usted tiene que cumplir con lo que lo contrataron. Y hay normas que hay que acatar, gústenos o no nos gusten, ¿no? Que en Colombia estamos acostumbrados a hacer lo que nos da la gana en la calle y que no nos digan nada. Entonces, cuando llega alguien y nos llama la atención, entonces actuamos de mala manera. Bravitos, ahí ese muchacho jodió la vida, pero perdóneme, lo digo de corazón. O sea, desde ayer y hoy hemos recibido mensajes de gente.
1: Infinidad de mensajes.
0: Justificando la agresión. No. Vaya donde fuera un ¿cómo se llama? Un familiar suyo. Estarían parados del pelo. O un hijo suyo, alguna cosa. O sea,
1: es tan fácil dañarse la vida en cuestión de segundos.
0: Sí.
1: Y muchos comentarios en redes sociales decía, es que no tenía el derecho de pegarse el capó, que por un comparendo se va a joder la vida. Uno, es que él no está pegando el capó por el comparendo, es porque me acaba de hacer una lesión.
0: Machetazo.
1: El caso es que usted ya me agredió y yo no lo voy a dejar ir. Claro. Espere, mijo, porque es que esto ya es una lesión personal. Y aparte a un servidor público, independientemente de eso, como lo decía Omar, no se justifica el maltrato, no se justifica la violencia. Sí. Hay otros métodos y otras vías para arreglar las cosas, independientemente si es un comparendo o no, se arregla de una manera diferente. Y aquí el caballero, pues tenía como que el diablo en el cuerpo y pues eso tampoco justifica pues de que hagamos un maltrato, ¿no?
0: Sí, la verdad sí quedó altamente preocupado por el tema. Que unos agentes de tránsito son groseros, válido.
1: Hay unos que sí,
0: son
1: claro
0: groseros,
1: que
0: son altaneros, válido. Que hay unos agentes de tránsito que son malucos, válido. Y díselo, pero nada justifica una agresión de esta manera, nada justifica. O sea, obviamente, si yo, un agente de tránsito me para y me ataca y me golpea, yo como ser humano me voy a defender, totalmente. Pero eso no justifica a que yo vaya a coger y vaya a sacar un arma cortopunzante y le voy a meter una puñalada con una cosa.
1: ¿Un arma de fuego?
0: No, un arma de fuego.
1: ¿Con ira?
0: No, perdóneme, pero no. No, que es que se hacen en los retenes para sacarle plata a la gente. Bien, válido, listo, no la quitaré eso porque hay unos que son torcidos, válido. Pero no justifica, reitero, no justifica una agresión contra un agente de tránsito, ni contra un policía, ni contra un bombero, ni contra un aseador. Nada justifica. Que tenía los papeles en regla, ok, dale, tome eso y va y lo pone en vueltas y listo. Pero el hecho no quiere que usted vaya y va a colocarle pues un machetazo pues en la cabeza a alguien, pues. Perdóneme, pero estamos bastante errados en ese tema. Y independientemente de nadie merece ser agredido con arma cortopunzante, atentar contra su vida por el hecho que está haciendo su trabajo. Y más si está prohibido parquear y está mal parqueado y le hacen el regalo ¿cómo se llama? El llamado a atención y se enoja.
1: Lamentablemente las normas son para cumplirlas. Sí. Entonces, ¿qué va a pasar cuando empiecen las fotomultas? Entonces, ¿qué va a pasar cuando ya empiece la regularización en serio de ese tipo de cosas? Ahí sí los quiero ver.
0: La verdad que es que la verdad sí me tiene preocupado, la verdad. Cuando mucha gente opina así que. Claro,
1: le falta Dios en el corazón.
0: Sí,
1: en serio.
0: De verdad que sí. Nada justifica eso. Que sí, que la amarro independientemente de cuál ha sido el problema, no, nada justifica. Un machetazo. Atentar contra la vida, porque también hay una familia detrás de eso, ¿sí? Okay. La cosa fue que ahí se jodió la vida, muchachos. 7 de la mañana, 21 minutos, yo escucho Olímpica.
1: 7 de la mañana, 21 minutos en Olímpica.

0: Bueno, señores, 7 de la mañana, 25 minutos en esta mañana con Olímpica. 0 a las 7 de la mañana, 25 minutos. Llega el momento de reflexión con el padre César Castaño. Padre, buenos días. Y el momento de reflexión para este nuevo día.
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0: Familia Olímpica, muy buenos días para todos. Temprano es más bacano de la mano de Dios. Hoy el Padre César, reciban una bendición en este día muy especial. Y queremos saludar con todo el corazón a todas nuestras mamás. Se acerca un día muy especial y en este viernes queremos desearles a todas aquellas mamás emprendedoras, mamás cabezas de hogar, mamás que salen a su trabajo para sostener el hogar, a su familia, que el Señor las bendiga, y elevamos nuestra oración por aquellas mamitas que están enfermas, por aquellas mamitas que están solas, por aquellas mamitas que viven también momentos de dificultad con sus hijos en sus hogares. Que el Señor les conceda fortaleza, paz, pero sobre todo alegría en el corazón. Así que les invito a que hagamos esta oración muy especial. Dios Padre de bondad, fuente de amor y de misericordia, que nos permites abrir nuestros ojos y contemplar los rayos del sol que disipan las oscuridades, que nos alegra el espíritu y que nos llena de paz. Gracias, Señor, porque con el clarear de un nuevo día nos da la oportunidad de emprender un nuevo proyecto. Gracias por el milagro de la vida, gracias por la salud, gracias por nuestras familias, gracias por nuestro trabajo. Te pedimos, Señor, que bendigas a todas las mamás del mundo entero, a cada una de nuestras mamás, que las llenes de alegría y paz en el corazón. Guárdalas de todo peligro, regálales la salud y el bienestar que tanto necesitan, y sobre todo, dales siempre tener el amor de sus hijos, de sus familias. Te lo pedimos a ti, que vives y reinas por los siglos de los siglos. Amén. Antes de despedirme, quisiera que reflexionáramos en esta frase. Mujer, he ahí a tu hijo. Hijo, he ahí a tu madre. Estas palabras de Jesús en la cruz nos llenan de esperanza, porque es el legado de amor que Jesús quiere darle a la humanidad. Jesús sabe que en la soledad nos enfrentamos a momentos de dificultad y de dolor, y por eso quiso que no nos quedáramos solos y nos regaló a la Virgen María como madre, como maestra, y nos enseñó que teniéndola como modelo también nosotros podemos perseverar en la fe. Así que contemplemos la figura de la Virgen María como modelo de la maternidad, y a ella, a la Madre del Cielo, le pedimos que nos cubra bajo su manto maternal y que cubra a todas las madres del mundo que con un sí también siguen los ejemplos del amor de Dios. Yo escucho Olímpica porque me pone de todo y bien bueno, se metió con un saludo muy especial y nuevamente felicitando a todas las mamás. Que Dios los bendiga y los acompañe siempre. Bonito fin de semana, un abrazo para todos.
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2: Gracias, papá lindo, por esta oportunidad de poderme levantar, de reír, respirar.
3: Son las 7:29 minutos. Buenos días en Olímpica.
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1: Ya son las 7 de la mañana, 33 minutos en esa mañana con Olímpica Serie. Una mujer que se movilizaba por el sur del Quindío fue capturada por tráfico o fabricación o porte de estupefacientes. En desarrollo de planes de registro, control y verificación de antecedentes a vehículos y personas por las vías del sur del departamento, uniformado de la estación policía Buenavista, lograron la captura de una mujer a través de orden judicial. El procedimiento se llevó a cabo en la vereda Río Verde, vía nacional rural del municipio de Buenavista, momentos en que se detiene un vehículo de transporte público de pasajeros con destino al municipio de Génova. Al solicitarle antecedentes a una mujer de 28 años, le figuraba orden de captura vigente por el delito de tráfico, fabricación o porte de estupefacientes. La mujer fue capturada y dejada a disposición de la Fiscalía General de la Nación por el delito de tráfico, fabricación o porte de estupefacientes. La orden judicial fue emitida por el Juzgado Cuarto de Ejecución de Penas y Medidas de Seguridad de Calarcá. Son las 7 de la mañana, ya 33 minutos.
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2: Ya tenemos las 7 de la mañana, 34 minutos. Hallan sin vida a un joven en un motel. Las autoridades investigan las causas de su muerte. La muerte repentina de un joven de 25 años en un motel del sur de Armenia encendió las alarmas de las autoridades judiciales en la mañana del miércoles 6 de mayo. La víctima, identificada como Ferney Reyes Castiblanco, ingresó al establecimiento sin presentar ninguna anomalía aparente y minutos después fue hallado sin signos vitales en la habitación. Según relataron testigos, en el lugar fue la persona acompañada, que acompañaba a Reyes Castiblanco, quien alertó al personal administrativo del motel al encontrarlo sin vida. A diferencia de lo que suele ocurrir en este tipo de situaciones, el acompañante no intentó huir y permaneció en el lugar para colaborar con las diligencias iniciales, lo que permitió que las autoridades fueran notificadas de inmediato. Dado que se trataba de una persona joven que no presentó señales visibles de enfermedad o trauma al momento de ingresar al establecimiento, la Fiscalía General de la Nación abrió una investigación formal para determinar las causas reales de este deceso. De acuerdo con la información preliminar, el cuerpo de Reyes Castiblanco fue trasladado a la morgue del Hospital La Misericordia de Calarcá, donde se le practicarían los exámenes forenses correspondientes. Hasta el momento, las autoridades no habían revelado resultados sobre la causa de la muerte, por lo que el caso permanece bajo reserva investigativa. 7 de la mañana, 35 minutos.
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1: 7 de la mañana, 35 minutos. 17 años de prisión para hombre que estranguló a María Paula, mujer trans en Armenia. Atención. El juzgado primero penal de circuito de Armenia condenó a Douglas Cardona Tamayo a 17 años y 4 meses de prisión tras hallar los responsables del delito de feminicidio contra María Paula, una mujer trans de 35 años. La sentencia leída el 4 de mayo se produjo en el marco de un proacuerdo entre la Fiscalía y la Defensa que fue validado por el despacho judicial. El crimen ocurrió entre la noche del 30 de marzo y la madrugada del 31 de marzo de 2025 en un hotel ubicado en el centro de Armenia. De acuerdo con la investigación, Cardona Tamayo contrató los servicios sexuales de María Paula y acordó pagarle con una mascota a un perro en el lugar del dinero. Tras ingresar a la habitación, el procesado salió minutos después con signos visibles de agitación, llevando consigo al animal. Las compañeras de la víctima, alertadas por su comportamiento, entraron al cuarto y la encontraron sin vida sobre la cama. El dictamen de medicina legal estableció que la causa de muerte fue asfixia mecánica por estrangulación mediante compresión manual del cuello. El cuerpo de María Paula presentaba además lesiones en defensa en las manos, evidencia que se resistió al ataque. 17 años entonces para ese señor que estranguló a María Paula, mujer trans, aquí en la ciudad de Armenia. Son las 7 de la mañana, 36 minutos, todas las noticias. Una Olímpica Estéreo, buenos días.
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2: 7 de la mañana, 36 minutos. Muy buenos días en Olímpica Estéreo.
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3: Ya tenemos las 7 de la mañana, 40 minutos, 7:40 minutos, y a esta hora de la mañana vamos a iniciar con nuestro horóscopo, con el signo de Aries. ¿Qué deparan los astros para el signo de Aries en esta mañana? El orden y la limpieza está bien, pero cuidado, Aries, deja que los demás se sientan relajados y puedan disfrutar de la visita a tu casa. Eres muy exigente en la elección de tu pareja. La belleza y la sensualidad son imprescindibles para sumergirte en el sexo. En tus relaciones laborales o profesionales es posible que tengas discusiones, ya sean por dinero o posiciones de autoridad. Muchas veces es necesario poner atención en aquello con lo que uno alimenta su conciencia y su espíritu. Mira en tu interior. Aries, color de este fin de semana para ti es el amarillo. Número de la suerte, 1.43.
2: Tauro, abril 20 a mayo 20. Tauro.
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3: Bueno, Tauro, para hoy tendrás, Tauro, que esperar un poco para solucionar definitivamente cosas o problemas muy antiguos. Mientras tanto, ocuparás cambios laborales, caerán esos muros invisibles que te suelen separar de los demás. La buena comunicación con tu pareja mejora tu ánimo. Aparecen trabajos relacionados con publicaciones editoriales, expansión también en el comercio al por mayor. Tu estabilidad emocional poco convencional hace que estés constantemente rodeado de gente, ya que inspiras tranquilidad y calma. Tauro, color de la suerte para ti es el color café o marrón. Número de la suerte para ti en esta mañana, 1.53.
2: Géminis, mayo 21 a junio 22.
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3: Bueno, Géminis, continuamos contigo en esta mañana, periodo excelente para comenzar alguna disciplina de tipo intelectual y para perfeccionar técnicas. Busca innovarte siempre, momento en el que podrás manifestar una tendencia a las experiencias románticas, especialmente con tu pareja. Etapa positiva para consultar a profesionales y para presentar ideas, que es necesario realizar ciertos ajustes en tus finanzas. No te detengas en lo superficial del trabajo o de los estudios. Intenta profundizar y resolver las dudas que puedas tener, pues no es momento de riesgos, Géminis. Número de la suerte 021, color del día para ti es el color negro, Géminis.
2: Cáncer, junio 23 a julio 22.
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3: Bueno, Cáncer, para ti, hechos insólitos traen energías renovadas, tu optimismo cambiará y tendrás ganas de comenzar cosas nuevas, así que adelante. En temas del amor, pues tu relación de pareja marcha muy bien. Este es el momento para comenzar a pensar proyectos en común y a largo plazo. Si debes pedir ayuda económica, no sientas vergüenza ni temor. Acude a tus amigos, familiares más cercanos. Solo estableciéndote metas claras, lograrás demostrar la fortaleza que llevas dentro. Enfrenta los obstáculos sin miedo. Cáncer, número de la suerte 089. Color del día para ti es el gris, Cáncer.
0: 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Bueno, señores, 7 de la mañana, 44 minutos en esta mañana de día viernes, fin de semana. Yo escucho Olímpica, buenos días.
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1: Son las 7 de la mañana, 48 minutos, en Olímpica Estéreo, temprano es más bacano, y a esta hora les traemos información importante, y tiene que ver precisamente con los hechos ocurridos ayer en la ciudad de Armenia, que hoy son noticia a nivel nacional, y que de verdad preocupa bastante el tema de seguridad y el comportamiento de la ciudadanía frente a actos que se vienen presentando en los últimos meses aquí en la ciudad de Armenia. Y para eso está con nosotros el director de tránsito, el doctor Daniel Jaime. Muy buenos días, bienvenido a Olímpica Estéreo. Director, ¿cómo está?
2: Muy buenos días, muchas gracias por la invitación y un cordial saludo para ustedes y todos los oyentes de esta hora en Olímpica Estéreo.
1: Bueno, director, primero que todo agradecerle siempre por su disposición, por atender nuestra llamada, por siempre estar presto a entregarnos información de primera mano. Y en este caso, pues, lamentables hechos ocurridos el día de ayer. Quiero iniciar preguntándole, ¿cómo está la salud en este momento de la gente de tránsito que ayer fue agredido?
2: Bueno, muchas gracias a ustedes por estar atento a este caso y no dar un parte pues, de tranquilidad. Muy temprano pudimos hablar con nuestro compañero Wilmer, el cual pues, pasó buena noche, todavía se encuentra en centro asistencial, con los dolores normales pues, ocasionados por la lesión, los traumas pues, de estas agresiones, pero gracias a Dios son lesiones que no revisten mayor gravedad, están a la espera de los resultados de unos exámenes y esperamos que muy pronto pues le puedan ya dar de alta en el centro médico.
1: Bueno, director, contarle y resumirle un poco a los oyentes, porque en redes sociales circularon como varias posturas respecto a lo que pasó en el momento de que el agente de tránsito está realizando el respectivo comparendo por un mal parqueo. ¿Pero qué fue lo que pasó allí? Porque hay diferentes opciones que muestra la gente respecto a lo que ocurrido ayer.
2: Así es, se han viralizado muchos videos que no permiten pues como conectar las historias fácilmente, pero lo que hemos podido hablar con Wilmer, nuestro compañero, él nos cuenta que se encontraba en el procedimiento, en el control normal que tenemos en esta zona por mal estacionamiento, que los mismos medios de comunicación denuncian mucho el mal estacionamiento en el sector de las clínicas. Sí. Tenemos ese servicio allí permanente, y en uno de estos requerimientos pues el conductor desde el principio agrede verbalmente a nuestro compañero, tratando de confrontarlo, y cuando ya el compañero procede con la notificación del comparendo es que esta persona entra a su carro, saca un arma blanca tipo machete y lo ataca por detrás, y es donde le ocasiona las lesiones. Posterior a ello, pues el compañero lo que hace es recostarse en el vehículo, y el agresor, en lugar de prestar ayuda, lo que hace es tratar de escapar del sitio. La reacción de nuestro compañero es aferrarse pues al mismo vehículo, y allí es donde él lo arrastra por más de una cuadra con diferentes maniobras de reversa, como tratando de que él se desprendiera del carro, y termina todo al frente de la entrada y entonces de la clínica central, nuestro compañero en el piso, el carro casi dentro de las instalaciones de urgencias de la clínica. Afortunadamente pues se le prestan servicios médicos de manera inmediata, y también gracias a la comunidad y a la oportuna reacción de la policía, esta persona pues logran retenerla, y estamos ya a la espera de la audiencia de legalización de captura.
1: Precisamente eso le iba a preguntar, director, ya se encuentra el caso en manos de la fiscalía. ¿Qué ha pasado hasta el momento con el agresor?
2: Sí, desde ayer mismo la fiscalía se hizo cargo del procedimiento pues por la incidencia penal que tiene. Desde ayer mismo la persona está también en poder de la fiscalía, el agresor. Ya reiteramos, sigue el procedimiento penal y estamos a la espera de la programación de la audiencia.
1: Director, preocupa bastante en Armenia este tipo de situaciones, porque no es la primera vez que sucede. ¿Sabe usted hasta este año, lo corrido de este año hasta el mes de mayo, cuántas agresiones, cuántos casos de este tipo se han presentado en la ciudad de Armenia?
2: Así es una situación preocupante. Nosotros ya llevamos 9 reportes de compañeros que han sido lesionados en esta vigencia 2026. Afortunadamente, gracias a Dios, han sido lesiones leves, pero aquí siempre hacemos ese llamado, rechazamos rotundamente este tipo de actos y se hace el llamado a la tolerancia, el respeto. Recordemos que ellos son autoridad y que además son funcionarios públicos, que lo que están haciendo ellos en las calles es cumplir con una función legal de mejorar la movilidad de la ciudad, de mitigar los riesgos de siniestralidad, y no puede ser la violencia la respuesta ante la comisión de una infracción por parte de un ciudadano.
1: Bueno, pues director, hay que hacer el llamado definitivamente a la comunidad para que acatemos las normas, primero que todo, para que respetemos también a los diferentes organismos de seguridad que tenemos en la ciudad armenia, y que estos casos no se sigan presentando, porque, como usted bien lo ha dicho, gracias a Dios no ha pasado a mayores, no hemos tenido casos que lamentar, pero no queremos llegar hasta ese punto. Así que el llamado para toda la comunidad para que cambiemos un poquito ese chip respecto a las autoridades que tenemos aquí en la ciudad armenia.
2: Así es, no podemos trasladar esa responsabilidad de que si yo como conductor no ando al día con mis documentos, si estoy infringiendo una norma, no puedo reaccionar de esa manera contra la gente de tránsito, quien es el que tiene dentro de su función velar porque sí se cumplan las normas de tránsito. Entonces tenemos que ser responsables, andar siempre con nuestros documentos al día, cumplir las normas y señales de tránsito, y también respetar a los agentes de tránsito, que además de ser personas como todos nosotros, también son una autoridad.
1: Director, ¿qué medidas se van a tomar? ¿Usted ha hablado con el alcalde respecto a estas situaciones que vienen siendo ya repetitivas en Armenia? ¿Más apoyo por parte de la Policía Nacional? ¿Qué se ha hablado respecto a estos temas?
2: Sí, hemos venido realizando un trabajo articulado por directriz del señor alcalde con la Secretaría de Gobierno, la Policía Nacional, el Ejército Nacional. Lo que fácil lo hemos aclarado es que son entidades que todas tenemos un objetivo diferente, que si bien podemos articularnos y realizar controles interinstitucionales y acciones interinstitucionales, pues hay momentos donde nosotros debemos ir actuando solos y cumpliendo nuestra función de movilidad, de prevenir siniestralidad, y que la policía o el ejército no va a tener en todo momento un personal disponible para acompañar nuestra labor. Pero sí hemos trabajado en la mano, en algunos momentos seguiremos actuando solos, y aquí es donde por eso reiteramos y hacemos énfasis en ese llamado a la comunidad de que respetemos, apoyemos, acompañemos a nuestros agentes de tránsito para que evitemos que sean víctimas de estos hechos de violencia.
1: Bueno, director, agradecemos mucho su tiempo. Por favor, nos extiende el mensaje de solidaridad, de apoyo con el agente de tránsito que ayer fue agredido. Esperamos para él una pronta recuperación. Y a usted muchas gracias por su tiempo, director Daniel Jaime Castaño Calderón, director de Secretario de Tránsito y Transporte Municipal. Muchas gracias.
2: Muchas gracias a ustedes y feliz día para todos aquí.
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0: Ya tenemos las 9 de la mañana, 4 minutos, 9 de la mañana, 4 minutos. ¿Qué pasó, señorita?
1: Tengo un regalito bien especial. Esa mañana me trajo un amarillito. No me dejo el nombre, pero es el 0994.
0: Sí, que
1: conectado con Olímpica. Es que yo siempre le digo mi traga.
0: Mi traga, sí.
1: Y sí sé que él me colocaba como en el chat de así mi traga, pero sí. Bueno, un gusto conocerle, el 0994. Un abracito, besote.
0: ¿Y qué trajo?
1: Me trajo a mí.
0: ¿Le trajo a usted?
1: Me trajo a mí.
0: Ah, ya, yo ve que le ha traído alguna cosita acá de comer o alguna
1: cosa.
0: Ah, sí. Ah, ¿cero qué?
1: 0994.
0: 0994. Pontémosla acá en el libro de Per. 0994.
1: ¿Qué va? Angie,
0: y no trae nada para los demás locutores. ¿Acaso ya trabaja sola acá? Listo. Yo qué ríe.
1: No, porque.
0: No, mentira, 0994. Sí, ya, acá lo apunté ya. Pa'l chance.
1: Sí, pa'l chance.
0: No, mentira, no. Hola a todos los amigos Olímpica Conductores. Un abrazo bien grande. Son las 9 de la mañana, 5 minutos. Ya venimos con la sección de cumpleaños. También para que lo dejen por escrito a través de WhatsApp Olímpica. Oiga, ahí en las redes sociales, los animalitos son muy hermosos, ¿cierto? Dindos, divinos, sí. Carajo. Hay un perrito que imita el sonido de una sirena. Entra ya en esa red, a Instagram, arroba Olímpica Armenia. Hay que seguir la bola y te verá que va a ver usted a. Al perrito ahí pone la sirena de la policía y el perrito también hace igual al mismo ritmo de la sirena.
1: ¡Está muy chulo!
0: ¡Se pirula! ¡Es tan bello! Entren allá para que llevamos los animalitos. Van a encontrar también la reflexión de G-Happy. Van a encontrar también unos muchachos. ¿Esos de dónde son esos muchachones? Dice por acá. Son como de África. O apoyando a la selección Colombia. Se llama
1: Nigeria.
0: Kids Africa. África, sí. Y dice okay. Ipesqui África.
1: Sí, pero digamos que son ellos de Uganda.
0: De Uganda, sí.
1: Sí, y digamos que se han hecho muy famosos, virales, son virales por sus coreografías.
0: Sí.
1: Que son perfectas.
0: Sí.
1: Perfectas de niños y jóvenes de Uganda que cogen música global y la convierten pues en bailes espectaculares. Aparte de eso, hicieron un homenaje muy especial a la selección Colombia.
0: Sí,
1: destacando de los mejores jugadores. Entre esos estaba Luchito Díaz.
0: Claro, sí.
1: James Rodríguez. James Rodríguez, sí. Y muchos más. Y destacando nuestra bandera colombiana desde Uganda. Gracias a esta cultura, la verdad, que nos hace como soñar que no hay límites, ¿sabes?
0: Sí, porque
1: son muy humildes. Y ver que representan a un país de ellos a nivel mundial con sus bailes maravillosos. Inclusive ya lo tenemos en redes sociales para que chismose.
0: Nada, nada. Instagram, arroba Olímpica Armenia, Facebook, yo soy Olímpica Armenia. Oiga, mira, el día está opaco, mira, ve.
1: Más rico.
0: Grisecito, sí, vea qué belleza, ve. Ay, María, ingeniero, ¿qué hace costarle ahí, hermanito? Buena mañana, 7 minutos en esta mañana con Olímpica Stereo.
1: 9 de la mañana, 7 minutos en Olímpica.

0: La mañana, 10 minutos en esta mañana con Olímpica Serio. Buenos días. En la Agencia de Gestión y Colocación de Empleo de Confenaco Quindío encuentras vacantes nuevas todos los días que son publicadas a través del Servicio Público de Empleo autorizado por el Servicio Público de Empleo. 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

0: 9:14 minutos, 9:14 y a esa hora de la mañana. Les recordamos que estamos en el mes de las mamás, mamacitas y mamazotas. Es ideal para comprar de una vez el regalito de mamá.
1: Oiga, sí, ¿a qué le dan a la mamita pues por el Benito? Nada, Celí, perdóneme con esos regalos, que lavadoras, que esas vainas, no, hombre, por un regalo para ella, para que lo disfrute ella. Porque pues muchos regalos son colectivos,
0: o la
1: ¿cierto?
0: Platica.
1: O la platica, para que ella compre lo que quiera. Y aparte le dan después la lavadora y todo.
0: Obvio, ¿ve?
1: Un regalito para ella, ¿cierto?
0: Porque es que le llevan la ropa.
1: Sí,
0: que la lave,
1: claro,
0: bien,
1: sí,
0: que la va a lavar.
1: No. Claro que las mamitas son muy dadas a esas cosas, pero es bueno que vaya una pinta, llevarse por un día de spa, un viajecito, no sé, algo diferente, salir con ella, compartir, disfrutar, bien elegante, ¿cierto?
0: La foto.
1: Para todas las mamitas hermosas, divinas, hombre, por el bendito ahí. 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No, ¿qué más quiere, señorita Yospina?
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0: Qué belleza, yo creo que sería ideal para esta época y más cuando uno empieza la escasez.
1: El día de la selfito mamá estará entregando bultos de plátano, racimos de plátano.
0: ¿Cómo así?
1: ¿Se imaginan cartas con eso para la casa?
0: Nosotros somos colombianísimos que nos lo llevamos.
1: Eso es mentira, porque no falta la que llegue y diga: venga, mamá.
0: Yo vine por el bulto de plátanos que iban a entregar.
1: Sí, me meten en un problema ni el verga, porque me las conozco, porque hay unas como yo más despistadas.
0: Mire, ayer.
1: ¿Ayer qué?
0: Es que estoy esperando a que cante.
1: Ay, Dolor Angie, sí, muy mala lo bien. Ponga, soy mamá olímpica, soy mamá olímpica, soy mamá olímpica en el WhatsApp, soy mamá olímpica.
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1: Y se van a registrar para todos los premios que le entrega Olímpica Cero, porque para mamá
0: siempre
1: lo mejor. No, ¿quién pensó que así que iba así para mamá lo mejor? No, señora, hombre. No, o sea, no, estoy explicando.
0: Ya lo dijo, hombre.
1: No, pere, es para mamá
0: siempre.
1: Yo qué iba a decir, para mamá lo mejor, no. Entonces, para mamá lo mejor no.
0: ¿Pero por qué lo repite?
1: ¿Cómo es, ingeniero?
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1: ¿Para mamá?
0: Siempre.
1: Siempre lo mejor. Para mamá lo mejor no se puede decir.
0: ¿Pero por qué lo repite?

0: todos, son las 9 de la mañana, 25 minutos. Lo más reciente, Alex Manga, se llama Aún, aquí en Olímpica Estéreo.
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3: 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Noviembre 22 a diciembre 22. 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
4: Ya tenemos las 9 de la mañana, 25 minutos, y esta hora es la última parte del horóscopo con Sagitario. Bueno, Sagitario, un ganador en los efectos, pero muy decepcionado en el trabajo. No es el amor lo que más te inquietará, sino tu futuro económico. Tendrás tiempo para hacer una feliz y activa vida social en la que atraerás un nuevo amor, beneficios en una vieja amistad. Estás en vías de expansión, aunque por el momento debas esperar que la fortuna se muestre en su esplendor. Consideras permanentes muchas cosas de la vida, aunque al final solo sean temporales, razón de más apreciarlas mientras las tengas. Sagitario, el número de la suerte 799, el color para ti es el color beige.
3: Capricornio, diciembre 23 a enero 19. Capricornio.
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4: Bueno, Capricornio, vamos contigo en esta mañana. No podrás escapar de las tensiones de la jornada cuando te debas enfrentar a las palabras de personas malintencionadas. Descubrirás con sorpresa que aquella vieja amistad se está convirtiendo en algo más importante. Abre tu corazón al amor. No contarás con tu acostumbrada rapidez mental durante la jornada de hoy. Sé muy cuidadoso con los documentos que firmas. No puedes dejar que las pruebas que la vida ponga en tu camino provoquen en ti el deseo de desistir. Disfruta de lo maravilloso que es la vida. Para Capricornio, color del día en esta mañana es el color naranja. Número de la suerte 912.
3: Acuario, Acuario. Enero 20 a febrero 19. Acuario.
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4: Bueno, Acuario, continuamos contigo en esta mañana. Acuario, evita los malos momentos con las amistades y con la familia. Intenta priorizar tu bienestar y el de los que te importan. Hoy es el día perfecto para que luches por ese amor. Si te interesa de verdad, nadie consigue fácilmente lo que se propone, pero tienes todos los astros a tu favor. Evita los viajes de placer que tienes pensado para este periodo. Perderás dinero que puedes llegar a necesitar después. Acuario, color del día para ti en esta mañana es el rojo. Número de la suerte para ti, 540.
3: Piscis, febrero 20 a marzo 20. Piscis.
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4: Piscis, gran lucidez y claridad hoy. Tu actitud positiva y entusiasta significan que hay nuevas oportunidades en tu camino. Sabes qué hacer para solucionar tus problemas de pareja, pero no estás seguro de querer hacerlo. Trata de pensar qué es lo mejor. En los próximos días tendrás razones estimulantes para colaborar en interesantes proyectos de trabajo con otras personas. Debes estar muy atento, Piscis. Número de la suerte 821. Número de color de la suerte azul para Piscis.
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0: Ya son las 9:28 minutos en esta mañana con Olímpica. Serio, buenos días, 9:28 minutos.
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9 de la mañana, 32 minutos. Vaya dejando el saludito de cumpleaños por escrito a través de WhatsApp Olímpica. 9:32, yo escucho Olímpica.

0: Bueno, señores, son las 9 de la mañana, 36 minutos en esta mañana con Olímpica Cero, 9 de la mañana, 36. Buenos días. ¿Cómo están los mejores oyentes del mundo mundial? Cuente pues. Buenos días, los oyentes, ¿cómo están? Desde muy bien, escuchando Olímpica se metió. Listo, dale pues. Buenos días, los oyentes, ¿cómo están? Y ustedes responden, muy bien, escuchando Olímpica se metió. Anda más metido Olímpica Cero, señorita Angie, ¿cierto?
1: Olímpica Cero se metió en cada rinconcito, no solo de Armenia, del Quindío, del Eje Cafetero, de Colombia y del mundo. Olímpica Cero es la emisora del primer lugar, la que se metió en sus hogares y en sus corazones.
0: ¡Se metió! Buenos días, los oyentes, ¿cómo están? Buenos días, los oyentes, ¿cómo están? Buenos días, los oyentes, ¿cómo están? Oiga, por ahí pasa donde le volvieron la mano ahora, ¿no?
1: Edward. Para mí, Edward dice, hermosa mía, yo usted le alegra el día, ahí le alegra el día uno. Ajá. Ahí le volé la mano. Ahí le volé la mano. Yo creo, callen ellos que.
0: Eso sí, sí. Qué belleza. Hola, buenos días.
2: Muy bien, Olímpica Stereo. Se metió.
0: Se metió.
2: Desde Barcelona, Quindío.
0: Es Barcelona, retorno a Barcelona. Buenos días.
3: Muy bien. Olímpica Stereo se metió.
0: Se metió.
4: Muy bien, escuchando Olímpica porque me pone de todo y muy bueno. Este es un saludo de amistad.
0: Muy bien. ¡Eso!
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0: ¡Buenos días!
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0: Flor Albito, un abrazo. Buenos días, los oyentes, ¿cómo están? Buenos días, los oyentes, ¿cómo están?
1: Muy bien. Buenos días,
0: los oyentes, ¿cómo están? Muy bien, yo escuchando Olímpica se metió.
1: Que nos cuenten desde dónde están escuchando Olímpica, desde dónde se metió Olímpica Estéreo en la ciudad de Armenia, en el Quindío, mis amores. Si usted también es Olímpica conductor y se metió en el carro, pues sí, de una vez que nos cuenten.
0: Se metió en el carro, sí. ¿Para poderlo manejar o qué?
1: Claro.
6: Muy bien, escuchando Olímpica porque me pone todo bien, bueno, y se metió.
0: Eso.
3: Muy bien, y Olímpica Estéreo se metió.
0: Se metió. Qué belleza, buenos días.
7: Buenos días, Olímpica Estéreo se metió a la patria.
0: A la patria se metió, a la patria, buena.
8: Bien, Olímpica, ¿cómo están?
0: Muy bien.
8: Yo escuchando Olímpica porque Olímpica me pone todo y bien buena. Eso y mío. Se metió
0: Olímpica Stereo. Ya venimos con la sección de cumpleaños, déjelo por escrito, que ya venimos a saludar a todos los que están de cumpleaños este día. Buenos días.
9: Muy bien, mamá Nanji, de la vereda de la Siria, Olímpica se metió.
0: Eso. A la gente de la horqueta también, ¿cómo se llama eso?
1: Vereda de la horqueta.
0: En la vereda de la horqueta.
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0: Olímpicas en las veredas, los corregimientos en todo el lado. Olímpicas.
1: ¿Estás feliz con esa?
0: Ah, yo en la horqueta soy feliz.
1: En el morro y eso.
0: Ay, palo para todas las morrudas, hombre. Yo en el morro soy feliz. A la gente de Buenavista, Génova, Córdoba, Pijao. Epa. Son los morrudos conectados con Olímpica Estéreo.
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1: Ya tenemos las 9:40 minutos, fin de semana con Olímpica.

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1: Bueno, señores, 9 de la mañana, 45 minutos en esta mañana con Olímpica, 09:45 minutos en esta mañana con la emisora del primer lugar. ¿Quién anda de cumpleaños hoy, señorita Angie Ospina, por favor?
2: Se llegó el día 365,
1: un día más.
2: Bueno, Lizeth Dayana Robledo Gómez, hoy en Parques de Bolívar, de parte de sus padres, toda la familia Gómez. Para Lizethcita de mi corazón, mi amor, un abrazo.
1: Dice por acá a mi amiga del alma Magnolia, el barrio La Albina de Quimbaya, para Magnolia, parte de Luz Estela, un abrazo para doña Magnolia.
2: Para la hija Lida Fernanda Berrío, que está cumpliendo 10 añitos, ay, que la saluda a su mamá, que le vamos con todo el corazón. Para Lida Fernanda, un abrazo.
1: Neisy en Montenegro, de parte de toda la familia, felicitaciones.
2: Danilo Bautista en Montería, un abrazo, Danilo, mi amor, Dios te bendiga.
1: Dice por acá Marcela Guarín Granada, está hoy de cumpleaños en la India. Los hermanos, los sobrinos. Veré a la India, me imagino yo, o en la India, por en el país. La gente en la India. Un abrazo.
2: José Manuel, desde Asturias, España, feliz cumpleaños de parte de su mujer. ¿Listo?
1: De su mujer.
2: José Manuel, desde Asturias, un abrazo de parte de su mujer.
1: La cosa es que no dijo el nombre de la mujer. De su mujer. No metas cizaña.
2: Ya sabe quién es.
1: ¿Ya sabe quién? No, mentira, no, para José Manuel, es su única mujer. Para complacer a mi hija Alexandra, de parte de sus padres, que la quieren mucho, Alexandrita, un abrazo bien grande.
2: También por acá para Daisy López, Dios te bendiga. No me dice de parte de quién, pero un saludito para Daisy López, que Dios te bendiga.
1: Y para todos los que están de cumpleaños, un abrazo bien grande. Dios me los bendiga enormemente. Que cumpla muchos años. Para Marta Pozo en su cumpleaños, Dios la bendiga enormemente, Martica. Escuchando Olímpica Cero, para todos, un abrazo bien grande. Dios me los bendiga enormemente. Para Helen Rivera, un abracito en Caicedonia Valle, Helen. La profesora Nayibe, que hoy está de cumpleaños, de parte de Marjuri y Ana López, un abrazo. Para Viviana Marín en Montenegro, feliz cumpleaños. Y para cada uno de ellos, me los bendiga enormemente. Que cumpla muchos años más en compañía de Olímpica Cero, la emisora del primer lugar.
2: 9:47 minutos en Olímpica Cero.
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güey. 10 de la mañana, 17 minutos. Son las 10 de la mañana, 17 minutos. 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Se metió, se metió. 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Taquita, taquita, taquita. 10 de la mañana, 18 minutos. Aquí estamos, gracias a Dios y al Espíritu Santo que nos ilumina todos los días. Es un gusto, un placer estar acompañándolos en esta mañana de fin de semana con Olímpica Estéreo. Hoy es viernes 8 de mayo. Viernes 8 de mayo. Estamos consintiendo a las mamás, mamacitas y mamazotas. 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Me escriban ya mismo la palabra mamá. Mamá, ya mismo. Escriben ahí, gato, soy mamá. Gato, soy mamá. Escrito, por favor, no en ótica de voz. Por escrito, gato, soy mamá. Le voy a enviar un link. Usted me registra ahí, lo da tico, muy juiciosa, muy hermosa. 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Regalos por montones que te trae Olímpica Estéreo. Son las 10 de la mañana, 19 minutos. Vamos pues a reventar ese WhatsApp Olímpica. Gato, soy mamá. Ya mismo, 321-5182-961.

DJ del Chupe, él es Jonales Castaño. Recuerden que estaremos de Selfie Tone Olímpica, nada más y nada menos que con Franci, la hermosa Franci, voz popular de América. 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

10 de la mañana, 41 minutos. La mamacita de Franci con Olímpica Estéreo. 20 de mayo, ya de una vez van separando ahí en sus agendas. El 20 de mayo, allí nos vemos a las 5 de la tarde con las mamás, mamacitas y mamazotas que escuchan. ¡Oh!

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3: 10:52.
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0: 11 de la mañana, 6 minutos. ¿Qué tal? ¿Cómo estamos? ¿Cómo les ha ido? Feliz mañana, feliz viernes. Oiga, viene ya fin de semana, qué belleza. Aquí estamos para arrancar Olímpica te complace. A todos un abrazo bien grande. Y ya desde ya los espero en el WhatsApp para que me programen su canción favorita en el WhatsApp Olímpica 321-51-82-96-1. Cuéntenme qué canción se quieren programar. ¿Sabes? Merengue, vallenato, alguna popular, alguna canción tropical, alguna rancherita. Y los espero en el WhatsApp Olímpica.
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0: Bueno, señores, 11 de la mañana, 7 minutos, voy por acá. Recuerden, nota de voz, finalizando, y yo escucho Olímpica, porque me pone todo bien bueno, y se metió. Hola, buenos días.
2: Mamá, buenos días, para pedir la canción, la foto de los dos del andariego.
0: Listo.
2: Y yo escucho Olímpica Estéreo, porque se metió.

0: el sentimiento vallenato aquí en Olímpica. Cero de la Buenas.
1: Muy buenos días, Olímpica.
0: Buenos días.
1: Para pedir una canción.
0: ¿Cuál?
1: Estado Civil, Amantes, de los hermanos Medina.
0: Listo.
1: Muchas gracias, yo escucho Olímpica porque me pone todo. Y bien bueno.
0: Hágale, parcerito.
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0: Bueno, señores, 11 de la mañana, 15 minutos. Julián Aguirre, el Juli en las calles con información. Muchacho, ¿para dónde fue?
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3: 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Yo escucho Olímpica. ¡Vamos!

0: sonando el guasapo. Y Olímpica, ¿qué pasaría, hombre? ¿Qué pasaría?
1: Bambam, buen día, por favor, compláscame un caballero de Luis Alfonso. Yo escucho Olímpica porque me pone de todo y bien bueno.
0: Olímpica está
2: viendo,
0: más variadita. De verdad que era.

0: 8 de la mañana, 24 minutos. En esta mañana con Olímpica Stereo, 11, 24 minutos. De Botésima Exposición Artesanal de Armenia, el origen del arte chomano, del 8 al 18 de mayo, en el Centro de Convenciones. 20 países invitados, 160 artesanos nacionales, corredor indígena, país invitado de honor. Estará Indonesia, es un parche que no se puede perder. Mejor dicho. 11 de la mañana, 24 minutos, buenos días. ¿Qué canción quieren programar en esta mañana? Muestra a ver, 321-51-8296-1. ¿Algún vallenato que de pronto se les antoje? De pronto alguna salsita, me cuentan a través de WhatsApp Olímpica. No sé, ¿cuál otro más? ¿Sabe qué? Una bachatica. Uy, pega una bachatica, así o qué. Hoy a las 5 de la tarde estaremos en algo que se llama Las Popularísimas también. Hola, buenas.
1: Buenos días, ¿me puedes hacer el favor de ponerme la canción La Pipiripau? Yo escucho el para que me pone
0: todo. ¡Ya soy La Pipiripau! ¡Pipiripau! Bueno, se llama la canción, es que yo soy La Pipiripau. ¡Oh, me María! 11:25 minutos, yo escucho Olímpica.

0: Yo soy la Pipiripón. Bueno, señores, ¿qué más hay por acá en el WhatsApp Olímpica? A ver, 321-51-96-5. Buenas.
1: Mamá, muy buenos días. Mi vida. Es Ana Malia, me puede complacer con el tema. No me resignaré del binomio de oro. Yo escucho Olímpica porque me pone de todo y bien, bueno.
0: Sacaño 15. Sacaño 15. Creo que es esa, ¿cierto? Me queda saludito para una compañerita aquí, de parte del arriero, para Elianis del Valle en su cumpleaños, con mucho cariño de parte de la familia en la sazón del arriero. Un abrazo bien grande para Elianis, un abrazo bien grande que anda de Happy Birthday, y un abrazo. Hoy el almuerzo corre cuenta del arriero del café, mejor dicho, torta y todo. Ay, que hemos más embalado. Oiga, ese arriero que es más incumplido. Estamos esperando los desayunos míos. No, ese arriero, sino más. Ay, María, rasco este muchachón. 11:29 en Olímpica, serio. Buenos días.

0: ¿Qué anda a pedir? Hola, buenas. Aló.
1: Bamba, muy buenos días.
0: Mijo.
1: Un saludito para toda la familia olímpica. Me podría complacer con la canción de El Torito y Romeo Santos, Me Voy de la Casa. Yo escucho Olímpica porque me pone de todo y bien bueno.
0: Hágale.
1: Y se metió
0: bien metida Olímpica, serio, mijo. 11:34 minutos, yo escucho Olímpica, buenos días.

0: Ah, mucho tema, llama Golpe Mula.
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0: Leña te va. Hola, buenos días.
2: Hola, Bam Bam, muy buenos días.
0: Mi amor,
2: días.
0: ¿Te qué puedes?
2: Por favor, me puedes complacer con la canción Pantera Mambo.
0: Épale.
2: Yo escucho Olímpica porque me pone de todo y bien bueno.
0: Vamos. Ay, mija, vamos a mover esas nalgas, mija. Pero antes,
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0: El Juli sigue con información desde las calles, muchachón.
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0: Para la LAN. 11:48. Está. Oiga, hijo de mama, la ropa. La ropa, ole. Está lloviendo en el norte de Armenia. ¿Dónde más cae agüita, hijo de mama? Vea. Para acá, por fundadores, cae agüita, vea. Está lloviendo para el norte de Armenia. Cae agüita, no había visto, mira. Estaba yo más despistado que un berraco. Hágame, bendito, por favor. Ya viene la tusa de Olímpica, serio, buenas.
1: Vamos, vamos. Buenos días desde Chile, Antofagasta. Quisiera escuchar que hablen de mí, de Franci.
0: Ay, María.
1: Yo escucho Olímpica Estéreo porque me pone de todo. Y bien bueno, ay, se metió.
0: Eso, mija, se metió. Oiga, en las redes sociales ya tenemos a Franci haciendo la invitación para el 20 de mayo. Con esa mona linda, hermosa, mi hijo, listo. Vamos a hacer ese 20 de mayo la invitación de Franci. Ya venimos con la tusa de Olímpica Estéreo. Van conectándose en el Tito Olímpica Armenia 96.1, porque estaremos transmitiendo a través de el Tito.

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0: 11:52 en Olímpica.
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Feliz mediodía para todos. Estamos conectados a través del TikTok Olímpica Armenia 96.1. Ahí para que nos sigan a todos en TikTok Olímpica Armenia 96.1. Se tiene TikTok. Síganos en TikTok Olímpica Armenia 96.1. Hágale pues. Y apúrele porque, oiga, la historia de... ¿Sabe qué pasó? La historia de hoy, la continuación de la de ayer. Porque me escribió, bueno, no directamente el personaje de ayer, pero sí una conocida de ella. Ayer en horas de la tarde me habló que para la versión de ellos, los que escucharon ayer la tusa, hágame el bendito favor. No te preocupes. Así que póngase cómo y ponga de cómo para que echemos chismecito en ese mediodía con la emisora del primer lugar. Para todos un abrazo, feliz mediodía. Aquí estamos arrancando la tusa, que se me conecten en el Tito Olímpica Armenia 96.1. Olímpica Armenia 96.1. Son las 12:05 minutos. Bienvenidos para que echemos chismecito bien rico en la tusa. Buenas tardes.

Bueno, señores, son las 12 de mediodía, 4 minutos. Para todos un abrazo bien grande. Qué placer acompañarlos acá con ustedes. Dios los bendiga enormemente. Aquí estamos arrancando la tusa de Olimpia.

0: Oiga, señores, 12 de mediodía con 8 minutos. Estamos en la Tusa Olímpica Estéreo. Estamos en la Tusa.
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0: Vea, ahí estamos conectados en el Tito. Usted tiene Tito, ¿qué es el Tito, pues? Olímpica Armenia 96.1. Acá le pides. Necesito que lleguen más o menos por ahí, ¿no? Es que 100 oyentes ahí a través del Tito. 100. A ver, pues 100 que se conecten a través del Tito. Hágale, pues 100. Oiga, ¿cómo le parece que la historia de hoy es la continuación de la ayer? ¿Sí o qué? Ayer me tiraron duro. Bamancito, me decían, Bamán, hermano, siento la penosa necesidad de escribir para contar la versión de las cosas.
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0: Mande la historia de ayer. Soy una amiga, o bueno, conocida de él. Amiga o conocida. ¿Qué será? Bueno, digamos que es conocida, pues ay, hombre, por Dios bendito. Babacito, él nunca dijo que era casado. Él dice que porque fue que se le salió de las manos. Que porque ella le gustó mucho. Pero Amán, sí que sí que le ayudó mucho en esa casa. Con pago de servicios, de arrendo, con mercado, a comprar cosas, porque la verdad, lo necesitaban bastante.
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0: Y no fue la intención de que pasara todo eso, y menos que escalara tanto, y más para contarlo por la emisora. Y sí, él está en ese proceso de un ascenso.
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0: y si ella hace lo que dijeron ayer, pues lo va a perjudicar demasiado. Tirando cuentas y todo eso, Bamban, nos parece a nosotros que los 200 mil pesos que le ofreció para nosotros está bien. Porque es de entender que él tiene otra responsabilidad y tiene otra familia que es sostener. Y lo que creemos nosotros es que esa familia lo querían amarrar a él. Además, una muchacha ya grande, hecha y derecha, y se mete la mamá en cosa de ellos. Él no quiere perder el matrimonio por una niña que no sabe lo que quiere y que no le puede aportar nada a la vida de él. Póngale cuidado. Él cometió un error, sí, pero ya accedió y la mamá también estuvo de acuerdo. Entonces, ¿para qué lo van a desacomodar ellas? Si le va a dañar la carrera y todo. Sí, ella es menor, sí, pero también es consciente de lo que hacía. Él aceptó la culpa, pero porque tiene que responder si ella debió también cuidarse. Ella debió cuidarse y que haya fallado el momento, el coso de para cuidarse, ¿cómo se llama? Ahí acá le falló el coso, el método de para cuidarse el embarazo, no es culpa de él. Parce, es que ponga la denuncia a la empresa que vende el... No, o sea, nada, sí, venga, ¿cómo así? O sea, dice que entonces que ella debió cuidarse y que si se cuidó y que si quedó un embarazo, que no es culpa del que debe echarle la culpa a la empresa que vende las cosas de planificar, no jodas. Si quieren, se quieren, van, esos es que se quieren hacer las víctimas, que porque son humildes nada más, quieren que uno les tenga pesar. La verdad no nos parece, y ayer ya lo llamaron a decir que cómo iban a cuadrar, que porque si no iban a poner la demanda, Bamban, y eso lo afectaría a él. Le van a dañar la vida a él y a esa familia hermosa que tiene, y sería ponerlos a sufrir, y nadie piensa en eso. Entonces que sepa la gente y que no opinen lo que no es y lo que no saben, incluyendo a Bamban, y con el perdón suyo. No, tranquilo, hombre, para Dios bendito, María. Hombre, para Dios bendito, sí, no, tranquilo, hombre. Un abrazo, Bamban. Esa es lo que queríamos decir. Sea que no opinen lo que no es, hermano, ustedes a todas las metiendo la cucharada. Hablando por hablar nomás. Hágame el bendito favor.
2: Bamba, no como cuento, que ese es el mismo de ayer, es el propio, no que en versión mujer.
0: No, es una conocida, es una conocida. A que no hable lo que no es.
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3: Oye, Bamban, para participar en la tusa, ¿sí, Bamban? Usted salió trasquilado también. Ay, todo el mundo llegó de la rumba. Sí, pero sí. Nadie sabe qué fue lo que pasó.
0: Hombre, ¿cómo
3: yo,
0: que no?
3: No olímpica porque me pone todo y es bueno.
0: ¿Cómo que nadie sabe? No escucho la historia ayer, ¿o qué, mija?
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0: ¿Para qué quiero la vida si siento cierto cinismo, siento cierta vaina porque son de pronto humildes. Y eso de decirle, ay no, ¿ah? Es que, claro, échele la culpa a la empresa que le vende el método de para no tener hijos. Ey, o sea, pues entonces muchas de ustedes que han quedado en embarazo planificando tienen que ir a demandar a la otra empresa, hombre, por Dios bendito.
4: Ay, Bambán, eso ahí no cuadra. Ella pone la queja que porque la mamá se puso a contar la historia, que siendo la muchacha muy grandecita. O sea que él no está grandecito para él mismo contar su versión.
0: Pone quejas.
4: Sino que lo tiene que hacer una amiga. ¿Quién sabe? De todas maneras, hay que demandar. Porque él sí o sí tiene que responder. Porque es que a él no lo obligaron a estar con ella. Él quiso meterse donde no tenía que meterse. Si tenía familia, si quiere tanto su familia, si quiere tanto su esposa, entonces ¿para qué se metió con otra mujer?
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5: Van, decirle ahí a la defensora de los despantalonados, papi, que porque él no pensó antes de hacer lo que hizo en las consecuencias que podían venirse.
0: Sí.
5: O papi, que asuma las consecuencias y que lo denuncien, que le dañen la carrera, así como él le jodió la vida a la China. Él tenía familia antes, ¿por qué metió con ella? ¿Por qué no respetó eso? Si tiene tan bella familia, papi, ¿por qué no? No se cuidó, ¿ah? Porque no evitó el problema con la China. No, papi, que asuma las consecuencias. Escucho Olímpica Estéreo porque me pone todo y bien bueno.
0: Y justificando, o sea, creo que están justificando muchas cosas. Entonces siento yo que hay que tenerle pesar a él y todo eso, pero no van a tener pesar ni lástima por la demás gente. Creo que es 50 y 50, ¿no? O sea, como quien dice, la culpa es de ella. Y ya.
6: Bam, eso le pasa al man por pipí loco.
0: Bueno, bueno,
6: responda.
0: Bueno.
6: Así es sencillo.
0: Ay, María. ¿Cuántas veces no habrá hecho lo mismo?
1: El amor que pedí.
0: No, mentira, yo no opino porque me dice que no opine lo que no sé. Sí, no, hombre, por Dios bendito. Yo poneme a decir cosas ahí que no son. Yo no ponerse a decir cosas que de pronto ya lo he hecho varias veces. No, yo no opino mejor de lo que no sé, claro. No, porque esa mamá le mete pura cizaña nomás ahí, opinando cosas que no sabe y todas esas vainas de Mari. Buenas.
6: Mamancito, buenas tardes. Sal la mujer y está asustada que va a perder la platica. Bambán. ¿Cuál, hombre? Entonces al hombre lo obligaron, pues, a quitarse la ropita, pues.
0: Sí.
6: Ay, no, qué pecado.
0: Sí, tico.
6: Si tuvo pantalones para hacer lo que hizo, tiene que responder. Escucho Olímpica porque me pone de todo ahí bien bueno.
1: Muchacho preñó a mi mamá.
0: A ese muchacho nadie le gana. Buenas.
5: Bam.
0: ¿Qué?
5: Para participar en el problema. Las pelotas hoy en día son solamente interés. Les gusta conseguir gente mayor porque saben que trabajan y tienen con qué darles. Porque los novios que tienen ahora, ella les toca darles antes a ellos. ¿Qué haría yo del man? Una prueba de ADN, me salgo de dudas, si es mío o no es mío. Y suerte es que le digo, porque tampoco lo pueden obligar. Entonces voy por allá y me pongan la cuota alimentaria. Y suerte, mija, la hora del parche.
1: Tira todo el mundo y siempre con ganas le tira todo el mundo. Y me...
5: Bam. Para participar en el problema. Las pelotas hoy en día son...
0: Ah, espera, que ya lo repetí eso, ¿qué? Hola, buenas.
7: Ignorante, si échele la culpa a la empresa que vende el método de planificar. Esa mujer, uy, ¿qué le pasa, de verdad?
1: La mujer del otro, ¿qué dice el pájaro?
8: Venga, Bambán, ¿cómo estás? ¿Todo bien?
0: Ah, bien el peluche.
8: O sea, ¿cómo ha sido? O sea, que somos chismosos.
0: Ah, no, sí. No me parece, hermano, que están difamando de nosotros, que chismosos, que hablando lo que no es, que no quieren de cuenta, que no opinemos de las cosas que no son, que no quieren de cuenta, me han dicho. No, yo no opino nada, buenas.
4: Bambancito, buenas tardes, mija. ¿Cómo estás? Qué tan descarado el hijo de madre, ¿ah?
0: Calma.
4: Ay, no, o sea, yo sí la mentí, ay, no, yo sí estuve con ella, ay, no, yo sí le di dinero a los papás, pero es que yo no tengo la culpa, es que yo no quiero perder a mi familia.
0: Ay, no, ¿qué pensó?
4: Es que, pero eso no decía cuando la estaba conquistando y cuando estaba haciendo lo que hacía.
0: Contando trivilín, no.
4: Ahí es donde se ve que tras de todo, o sea, obvio, bueno, supongamos que sí, que ellas estaban interesadas, que lo vieron con dinero, que querían sacarle dinero, pero es que él no fue que fuera como muy esquivo.
0: Sí, claro.
4: No fue que dijo, ay, no, mi familia, mi esposa, ahora sí piensan la esposa, cuando tiene la soga al cuello.
0: Mm.
9: Yo sigo diciendo, demándelo y que responda, porque por eso la gente es como es. Y esa dichosa amiguita, eso es mentira, eso es él blanqueándose solo, pobrecito, no sabe nada, la pobre criatura tan inocente. ¿Qué te
0: jugué de verdad? Buenas.
10: Olímpica, para opinar.
0: ¿Qué pues?
10: Mira, yo escuché la versión de ayer y también la de ahora.
0: Señora, eso es.
10: Y pues la verdad me parece muy baja y sin nada de sustento lo que dicen hoy, porque el tipo se ve que es de muy, muy poco hombre echarle la culpa a unos médica, a la empresa de los medicamentos para planificar cuando él era un viejo que tenía que estar pendiente de la muchacha, porque él ya tenía mucha trayectoria, mucho kilometraje, la pelada sea como sea, era mucho más joven que es, o es más joven que él. Ahora, quiero decirle a la chica que yo también tuve un caso parecido muy cercano. Y todo lo que tiene que ver con el Estado, ya sea la rama del ejército o la policía, lo que sea, la cuota alimentaria para cada niño está en 1.200.000. Si él tiene varios hijos, le reparten el sueldo entre los, si son tres, entre los tres, y si son cuatro, entre los cuatro. Más los gastos de él.
0: Imagínate, una. No, ya ver acá.
11: Mis hijos no deben pagar el error que he cometido.
0: No, es que mejor dicho, es que
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0: Qué amargo amor tan bravo, ¿no? Ay, María. No, sin familia, sin ascenso, sin plata, sin nada. No, funciona. Si me más un policía a costa, hombre, por Dios, reza, María. Hombre. ¡Oh!

0: En el Valle del Cauca, una hora bien grande. Son las 12 de mediodía, 22 minutos. Vamos en la tuya, comamos pues. Hola, buenas.
1: Babacito, las organizaciones más perras del mundo. La policía, los militares, los conductores.
0: No, señor.
1: Ya lo había hecho antes, el tipo ya estaba acostumbrado a hacerlas antes. Lo que pasa es que esta quedó embarazada. Y la situación es que la chica no se haya cuidado y él tampoco se cuidó. Entonces la culpa no es solamente de la chica.
0: Claro.
1: Es de los dos. Que asuma las consecuencias por canequero.
0: Bueno, señora.
1: Porque me pone todo bien bueno.
0: Ole, buenas.
2: Hola, buenas tardes. Sí, claro, la más escuchada. Yo escucho Olímpica porque me pone todo bien, güey.
0: ¿Qué más fue, mijo? Cuénteme.
2: A ver, Pepa, que me coloquen las cancioncitas. No han escuchado el audio todavía, pero cancioncitas. Y si no me coloca las que pedí ahora más atrás, usted me da el favor y me coloca No Dudes de Mí por Los Inquietos.
0: Listo.
2: Y Las Distancias de Alfredo Gutiérrez.
0: Ya lo dejo. Ya lo dejo, mi papacho. Hola, buenas tardes.
3: Bam, bam, papito.
0: Señora.
3: Rico, opine que. Dale, yo le estoy escuchando.
0: No.
3: Porque me encanta como usted habla y sus opiniones. Lo que dice señora no le
0: cae. No, no me cae.
3: Sus opiniones son muy valiosas y yo las valoro bastante.
0: Ah, me mandan a hacer el champú y alguna cosa y no.
3: Chao.
0: Chao. Hola, buenas. Buenas.
4: Hola, Bambancito, muy buena tarde. Mira, el señor que acaba de decir, lo que pasa es que él debe entender que hay hombres de cierta edad que no le gustan sino las chamaquitas de 15, 16 hasta menores.
0: Joyitas.
4: Entonces, porque como ya no les gustan las mujeres de 30, 40, sino las niñas, entonces eso es lo que hacen, ¿verdad? Y les pintan el cielo y todo porque, pues, para que ellas caigan.
0: Es que normalmente cuando se meten con niñas así es porque muchas veces, ojo que no, así que siempre, muchas veces, las grandes les quedan grandes, porque son más avispadas y no se dejan enredar. Llega una peladita de chiquitica la enreda.
4: Y en cuanto al señor de la historia, yo le diría a la muchacha que, pues, que llegue a un acuerdo con el señor, que le dé una cuota moderada.
0: Sí.
4: 200 mil pesos no sirven para nada.
0: No, eso
4: sirve
0: para nada.
4: Que le dé su cuota, ya para que no le va a dañar ese hogar tan lindo que él tenía.
0: Hey.
4: Que por ponerse de pipi loco, miren las que hay.
0: Bueno.
4: Si él no acepta, ahí sí que vaya y lo demande. Como no pensó en ella, no pensó en nada, no pensó sino en ya tú sabes, en hacerlo y ya. Entonces ahorita que lleve las consecuencias, qué lástima ni que nada, las cosas son como son. Responda por su hijo y ella también que se faje y no sea tan tonta de dejarse engañar de cualquier tipo y abrirle las patas, me disculpa la palabra, y dejarse meter más un muchachito. Yo escucho Olímpica porque me pone todo y bien bueno.
0: Oiga, hoy es viernes de Tusa, qué rico es entusar, ¿sí o qué, ah? Viernes y el cuerpo lo sabe, mijo. Ajá. 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Hola, buenas.
5: Buenas tardes, Olímpico.
0: Buenas.
5: Para poner un clasificado que se ofrece, señora, para trabajar en casa de familia o en restaurante.
0: Señora.
5: Por favor, comunicación al 317-729-7876.
0: Hágale, cocho. ¿Y qué por acá? Hola, buenas.
6: Bambancito, no es ninguna amiga, es él que está asustado.
0: ¿Sí será?
6: Porque sabe lo que le corre pierna arriba. Es que él sabe que, ay, Dios mío, si todo fuera como una mujer meterse con un militar, hombre.
0: Sí.
6: A ver. Ahora está muy fregada la cosa con esa gente. Yo sabe
0: de pecho.
6: ¿Por qué no usó un preservativo? ¿Por qué no se cuidó si quería tanto la esposa y los hijos?
0: Tengo una duda, a ver, no tengo una duda.
6: A las cosas.
0: Tengo una duda que me carcome.
6: No sabe ni qué hacer. Él está asustado porque sabe lo que le va a pasar.
0: Ajá.
6: Ay, Bambancito. Yo soy Olímpica porque me pone todo bien. Bueno, eso no es ninguna amiga, eso es él.
0: Si por cosas de la vida, el man se protege utilizando preservativo.
7: Te juro que.
0: Y el preservativo le falla por X o Y motivo. Te dice, mujer, entonces vaya, demande pues a la empresa de preservativos. No, es que si la sacó el estadio con eso, no, no. Es como yo me compré una pasadita para el dolor de cabeza, no me quite el dolor de cabeza, entonces voy a la demanda. Hola, buenas.
8: Hola, Bambancito, papito, ¿cómo está?
0: Mijo, ¿cómo va?
8: Oiga, papito, eso está como chistoso, ¿cierto?
0: No, rey, no, hermano, que no, es un pro de serio, hermano.
8: Porque van a dañar un hogar tan bonito, porque
0: ya lo
8: el hogar es muy bonito. Si sí, es tan bonito, hombre, porque estaba buscando Trevilín por otro lado.
0: ¡Claro que sí!
8: Yo escucho Olímpica porque me pone todo muy bueno.
0: Buenas. Aló.
5: Pues si tiene plata para mantener diversiones por ahí, pues que no le duela para mantener un hijo.
0: Pero 200,000 y en pleno embarazo, ¿ah? ¿Cuánto era un tarro de leche, no? Y en embarazo, y güey, mamá. Buenas. Venga, y la salud y todo eso, ¿qué? Porque me imagino que hay que afiliar a la salud, a los controles, los micro y todo eso. Buenas. Dele, mija.
7: La bambacito. Ahí tanto es culpable la muchacha como es culpable él también. No solamente la pelada, él también. ¿Y quién lo mandó a meterse con la muchacha esa? Si él tenía esposa y tenía hijos, eso le pasa por perro canequero.
0: Bueno.
7: Que hablo ahorita, igualito, él es uno de los mismos.
0: Sí.
7: Igualito. Pero es que pasa, lo que pasa, porque los hombres no se cuidan. Los hombres creen que no es sino meterlo y sacarlo. Y
0: señora,
7: ya.
0: Bueno,
7: pero
0: vea, ole.
7: Apenas les llega el agua al cuello, se ponen desesperados sin saber qué hacer. Yo escuchando Olímpica porque me pone todo y bien bueno.
9: Oye, don Vano, esa muchacha que supuestamente mandó el mensaje.
0: Sí, como que supuestamente.
9: Que el papel periódico para que madure.
0: Bueno, respetico.
9: La muchacha no pasó por la escuela, fue tirando piedras.
0: Bueno.
9: Bambán. Y lo que yo le digo a la familia es que no se deje comprar ni arreglar por los cerdos, como se dice vulgarmente, sino que demándelo. El niño ya es de él. Si le da una plata, se la van a gastar en menos de un año.
0: Sí.
9: Y el niño se va a quedar sin futuro. Mientras si lo demandan y él tiene que responder por el niño, ahí son 18 años que se va. Para que aprenda a ser serio, como dice la muchacha que envió la historia hoy. No es que tiene familia y no lo quiere dañar. ¿Y por qué no pensó eso antes de embarazarla y tener una aventura con una menor de edad? Con razón dicen que el que con niño se acuesta, orinado amanece. Entonces no... Que lo demande y que le mantenga el niño hasta los 18 años.
0: Ay, dolor amado.
7: Estamos en la Tusa.
0: 12:29, estamos en la Tusa y Olímpica Stereo. En ese medio de viernes, ya fin de semana. A las 5 estaremos en las popularísimas. ¡Oh!

0: Bueno, señores, 12:32 minutos, estamos en la Tusa Olímpica 0-12-32. Ay, Diosito lindo, buenas.
1: ¿Con qué método de planificación estaba planificando?
0: No sé.
1: Para quedar en embarazo.
0: Con la bendición, no, mentira. No, pero es que normalmente los métodos de planificación fallan, no sé, que eso no es 100% seguro, ¿sí o qué? Puede fallar, hay gente que ha quedado tomando pastas, aplicando inyección, con la T, con la H. Buenas.
2: Hola, Bambam, buenas tardes. Ah. Y este señor que quiere ganarse las de uniforme, para ellos también hay ley, ¿qué le pasa?
0: Ah, sí, sí. Oiga, no, qué embarrada eso, muchachos, mire. Yo creo que no tiene que ser, ya cuando es grandecito, asumir la responsabilidad de los actos, ¿sí o qué? Si la embarra, si no la embarra, si la comete o no la comete. Y cuando usted se mete con una persona a montar trivilín, sabe que lo más posible es que puede que quede en embarazo, ¿cierto? Hola, buenas. Mamacita, no le entiendo nada, está mi amor. ¿Qué dice por acá, maestro? Hola, buenas.
3: Mamá, mamá, no vaya a opinar.
0: Espere, mijo, de gallo, ¿qué? Dele maíz, mijo, dele maíz de gallo.
3: Mamá, mamá, no vaya a opinar, hermano.
0: No, yo no opinar, hermano. No es que me salen regañando otra vez y peinando. Buenas.
4: Bambam, buenas tardes.
0: Mija.
4: Bambam, para recomendarle a la muchacha que por favor vaya y lo demande lo más pronto posible. Que se dé cuenta que la mayoría de policías son corruptos. Vienen las amenazas, vienen los chantajes.
0: Sí.
4: A tenerla amenazada, amedrantada. Entonces que vaya y lo demande lo más pronto posible. Independiente de que sea policía, es un poco hombre. Es un tipo que como hombre no vale nada. Ush. Tiene esposa, se mete con una muchacha, no se cuida, y tras de eso pone a llamar a otra que para que lo defienda, que no sea ridículo.
0: Que
4: se respete.
0: Señora.
4: Que el título de hombre le quedó chiquito.
0: Bueno.
5: Me volviste la...
0: Cálmese, mija. Buenas.
6: Mamancita, para opinar en la tuya.
0: Cuente, oye.
6: El señor sí tiene esposa porque tiene que estar buscando mujeres por fuera del hogar. Ahora, si está buscando mujeres por fuera del hogar, ¿por qué no enchuspa esa vaina? Entonces, ahora sí se ve embalado cuando ya tiene su problema. Y la china también. Si se pone de culicaliente también, porque no planifica,
0: bueno,
6: para que no tenga sus herederos.
0: ¡Ay, vea! Hasta no escucho la historia ayer. No escucho, así empiezan los chismes, ¿sí ves? Doña Marina, mija, no, ni me ascuarna del programa, hombre, por Dios bendito. No. Buenas. Aló.
7: Bambam.
0: Mi hijo.
7: Para este señor del caso de la Tusa.
0: Sí.
7: Existe algo que se llama condón. Él también lo pudo haber utilizado.
0: Sí. Qué embarrada, menor. Vea, vea de una cosa. Independientemente es si ella tuvo la culpa, si él tuvo la culpa, como hayan sido las cosas. Acá, la vaina es que ella está en embarazo. Viene un niño en camino. Independientemente del que la hayan embarrado, hay que responder. Ya, punto. Échele la culpa a la mamá, échele la culpa al papá, échele la culpa al que sea, al método de planificación. Están en embarazo y hay que responder. Buenas.
6: Bambam, chuchula de mi corazón.
0: Yo pues, cochocho.
6: A esa amiga que lo está defendiendo, que está defendiendo al tipo este,
0: sí, sí,
6: al poco hombre.
0: Señora.
6: Pues que se quede calladita, que calladita se ve más bonita.
0: Uy, cómo no. Bueno.
6: Que lo deje, que responda. Pues que porque ella tiene que interceder por él, ¿no? Así como fue hombre, para enamorar a la muchachita, para hacerle un muchachito, pues entonces ahorita que sea hombre para que responda.
0: Listo,
6: y ella
0: pues.
6: Que deje ser tan metida. Señora,
0: cálmese, mi hija, así tampoco.
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0: la
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0: Pasta para la presión, ¿ah? ¿Ah? Por favor, el anapril, esas vainas son, ¿eh? A la gente que está en el Tito, un abrazo también en el Tito Olímpica Armenia 96.1, ¿eh? Desde Ecuador. Ya vengo a saludar a los que se conecten por el Tito. Hágale pues, Olímpica Armenia 96.1. 12:37 minutos. ¡Oh!

0: Churria. Oiga, señores, 12:39 minutos, estamos en la Tusa. Muy por acá, saludar a los que están en Tito. Boris desde Londres. El oyente olímpica Armenia, amo mi gente hermosa en Armenia, Quindío, Nancy Ospina, un abrazo, saludos a Vanessa, dice por acá. Estamos a través de el Tito Olímpica Armenia 96.1. ¿Dónde siguen Tito? Ay, güey, mamá. Síganos en Tito Olímpica Armenia 96.1. Olímpica Armenia 96.1, síganos ahí pues, sígale pues. Estamos conectados desde Santa Cruz de la Sierra, vea qué belleza. Está el Tito Internacional, mijo, hola, buenas.
1: Oiga, vas. Sigan metiendo a las mujeres con que no pueden ver un soldado o un policía, porque ellos mismos se van tirando a la cama y se van quitando las ropitas, se orinan en la ropa cuando ven un policía.
0: Bueno, bueno, bueno,
1: ahí
0: bueno.
1: Están los resultados.
0: Bueno, pero ¿te escucha el programa ayer? ¿Usted escucha el programa ayer o no? Ay, María.
1: Entonces, que afinen los dos. Pero sí, que eso que lo demande, eso no, que eso, pues el hombre te gana sueldo fijo.
0: Sí.
1: Eso que le quite aunque sea la mitad y listo.
0: Eso.
1: Escucho limpio que me pone todo bien bueno.
0: Pero cálmese, mijo, cálmese. Buenas.
2: Buenas tardes, mi cocho.
0: ¡Cocochochoy!
2: Ay, bambán, eso le pasa a todos. Pájaros locos.
0: Bueno, bueno, bueno.
2: Ve, ahora sí está todo asustado porque la imagen de él, la familia y toda la cosa, y no pensó en meterse con esa muchacha, vea. Ah, ahora y que comprando la muchacha, o sea, el para que se quede callada por 200,000 pesos.
0: Oiga, 200,000 no,
2: mamá.
0: ¿Para qué?
2: Que la demande, que lo demande. Para que aprenda a ser serio, bambán, y dejar de estar de pájaro loco. Yo bueno, escuchando bueno, olímpica bueno. Porque me pone de todo muy bueno.
0: No se ría, que fue me la montan a mí.
3: Besito, buenas tardes. Es pues. Que ellos cuando están en esa edad no saben a dónde meterlo y de ahí se ven embalados y buscan culpables a la señora que nombró los. La señora.
0: ¿Por qué está agitada, mija? ¿Qué está haciendo?
3: La que nombró los personajes, eso. Le faltan los profesores, los que se meten con culicagadas.
0: ¡Ay, güey, mamá!
3: De varios años, padecen con ella.
0: Le pasó. ¡Ay, ay, ay! ¿Cómo así? ¿Le cambiaron el marcador por tizo? ¿Qué, mi amor? Cuente, pues. Buenas.
3: Le van.
0: Cochochoy.
3: Si lo va a demandar, la muchacha va a hacer algo, tiene que ser antes de que él pida traslado. Porque si pide el traslado y se lo dan, ahí sí baila. Porque nadie okay. le dice nada, nadie, la institución no sabe nada, nadie la responde absolutamente nada.
0: ¿Verdad?
3: No le paran bolas ni nada. Y como así que, ¿por qué tiene que hacerse responsable? Pues porque ¿quién lo manda a dar tanto en pipí loco?
0: Bueno.
3: Porque entonces. No pensé en las consecuencias como mucha gente dice.
0: Vos te imaginas, ¿eh?
4: Te recibí el corazón con todo el alma.
0: Buenas.
5: Bambán, esos militares son tiro fijo.
0: No, señora.
5: Son tiro fijo, bambán.
0: ¿Sí será? No.
5: Yo también tengo la historia, pero
0: ¿cómo
5: no
0: así?
5: Puedo contar, bambán.
0: ¿Por qué? No.
5: No puedo,
0: ya, mija, ya. Ya la tribulación militar, mija. A ver, 5 de pecho, señorita. Dame.

0: Señores, 12:45 minutos, estamos en la Tusa Olímpica. ¿Cero que dice por acá? Me cerró la buenas. Aló, buenas.
1: Buenas tardes, Bambán.
0: Buenas, ¿cómo están?
1: Bambán, las culpas de todos tres. Tanto como del tipo como la mamá. La mamá sabía que si se acostaba con un hombre y un hombre la preña y todo, ella no iba a acostar a rezar con ese señor.
0: Eso.
1: Y de repeso, la muchachita. Hoy en día todos los muchachos saben que dónde regalan los métodos de planificar, ahí no hay nada. Y el viejo ese también, tan vivo, regando a comer muchachitas jóvenes y todo, y vean. Y ahora sí pone la gente a que hable a favor de él, no, que va. Eso es la culpa ahí de todos, tanto como de la mamá como de él, descarados.
0: ¿Qué es eso? ¿Qué pasó acá? ¿Qué es eso? ¿Qué suena? Muestra, ¿eh? ¿Qué es eso ahí? ¿Qué? Desconectar. Eso, sí, de una. Bueno, señores, ¿qué por acá vamos a ver? Hola, buenas.
2: Bambi, buenas tardes.
0: Cuéntame.
2: Que la muchacha, ¿quién va a demandar si no sabe ni el nombre ni el apellido?
0: Vea este otro con lo que salió, ¿será?
2: Es que ella no pensaba que iba a quedar en embarazo.
0: Bueno, sí será.
2: Ella no tiene a quién demandar.
0: Sí. Buenas.
1: Bam, no, qué hombre tan descarado. Ahí no hay que echarle la culpa ni a él ni a ella. Son los dos, porque cuando uno tiene relaciones con una persona, obviamente sabe a lo que se le viene encima.
0: Sí.
1: Ya hay un bebé por medio, ya tienen que responder. 200.000 por no alcanza ni que era para el coche. ¿Qué es lo que ella tiene que hacer? Todo lo legal. El hombre tenía esposa. Desafortunadamente no pensó en eso. Él pensó en el momento, en la calentura, y él le quedó la calentura. Tiene que ya hacer todo legalmente y ya. No ponerle a dar tanto rodeo. Y el tipo, pues, el que puso supuestamente la amiga, hermano, pues la cagó, tiene que.
0: ¡Embarró, mija! ¡Aprenda a hablar, hombre! Oiga, tenga la culpa quien tenga la culpa. Ya, ahí se van a echar, se van a tirar ahí. Y nunca nos llegaron a acuerdo porque se han echado ambos la culpa, ¿sí o qué? Los dos queriendo tener la razón y obviamente ninguno se la va a dar, ¿sí o qué? ¿Cuál es la vaina? Cae un bebé por medio y ya, tienen que responder sí o sí. O sea, primero el bebé, segundo el bebé, tercero el bebé, ya hay para allá. Responsabilidad de los dos, de los tres, de los cuatro, lo que sea.
3: Hola, Bambán, muy buenas tardes. Para opinar en la Tusa, ella está en todo el derecho en denunciarlo.
0: Sí.
3: Irse a bienestar familiar, denunciarlo, pedir la prueba de ADN y listo.
0: Hey,
3: con eso se quitan la duda, le quita la duda a él y todo. Pero con 200.000 pesos no va a responder por un bebé, ni mucho menos por el sostenimiento de un embarazo. Yo escucho Olímpica porque me pone todo y bien bueno.
0: Tema está más embalado que un berraco, mijo. Buenas.
1: Hola, Bamba. Muy buenas tardes. Para opinar sobre la Tusa. A mí me parece que el señor es un irresponsable. Entonces, ahora que asuma las consecuencias y quiere que la esposa no se dé cuenta, entonces, ¿por qué no pensó eso antes de actuar? Y si tiene un hogar y no lo va a saber valorar y no va a saber respetar, entonces que se quede solo. Ahora se va a quedar sin la soga y sin el perro.
0: Ni modo, señores. Buenas.
4: Buenas tardes, Olímpica.
0: Yo, mi amor.
4: Que no lo demande, que espere que suba al ascenso. Y después del ascenso le meta la demanda para que así le pueda sacar más plata.
0: Uy, ¿cómo? Buenas. Hay cositas.
5: Bambán, hola. Bambán, mira, yo no saco la cara por los hombres porque nosotras las mujeres todas sabemos que los hombres, por conocerle el cuatro letras a una mujer, niega hasta la mamá. Ahora, ahí están diciendo que la mamá de la muchacha sabía que estaba con el tipo. Entonces, ¿ella por qué no le abrió los ojos a la hija y no le dijo no se meta ahí o espantó al man? No, pero como el man estaba aportando, entonces bienvenido y venga, recibamos todo. Ahora, como el man ya no quiere aportar, ahora sí lo van a demandar.
0: Ay, dolor, recuerde que esa es la continuación del programa de ayer. Hubiera hecho un resumen del programa de ayer, ¿cierto? Cochoy, saludito a mi prima Luz Arango en Londres. De parte de la prima Lady, que la quiere mucho, un abracito para Luz Arango, un abrazo en Londres. Ahí escuchando Olímpica, serio. Señores, lo que les digo es una cosa. Más allá de tenga o no tenga la culpa a ella, la mamá, el man, lo que sea, aquí la cosa es que hay un bebé por medio, hay un embarazo. Y eso es lo que realmente importa. Después agárrense de las mechas peleando a ver quién va a tener la razón. Tiene que responder por el bebé que viene en camino. Punto. Ya. Gústele o no le guste, ¿ah? Le toca responder. Y si es una familia humilde, anda a carpeta para sostener un bebé y usted tiene el modo, le toca. Yo usted llegaría a un acuerdo. Sensato, venga. ¿Sabe? Sentémonos, salimos, dialoguemos con cuánto le puedo aportar y todo eso. Lleguemos a un acuerdo y todo eso. Porque ese man lleva las de perder. Por donde voltee a mirar, lleva las de perder. Va a perder familia, va a perder carrera, va a perder absolutamente todo. Y todo eso. Papito, yo eso no me pongo a pelear. Me siento a hablar, a dialogar, a frente a la vuelta. Sí, sí la embarramos, sí la embarré. Y bueno, nada. ¿Cómo va a solucionar? Elis. Y no desentenderse, porque es que uno tiene que frentear a veces las decisiones que uno toma, ¿sí o qué? 12:51 minutos, estamos en la Tusa.

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0: 12:55 en Olímpica.
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Ya tenemos las 1:04 PM, 1:04 PM, mi gente linda, mi gente hermosa, mi gente preciosa, ¿cómo está? Oiga, pero qué rico poder saludarlos y recibirlos con esta buena programación de fin de semana. Estamos de viernes, además, ¿cómo no lo vamos a recibir así? Si hay que empezar este fin de semana como se debe, fin de semana del mes de las madres, hay fiesta, mi amor, hay fiesta. ¿Y cómo no celebrar este mes maravilloso con ustedes, mamacitas y mamazotas? Las mejores de las de Olímpica Stereo. Buenas tardes a todos ustedes, yo soy Angie Ospina de Olímpica. Oiga, para los que, ¡ay, qué latosa! Yeah. Los viernes latosas a la una, listo, punto final. No diré más. No, bueno, le repito pues. Viernes latosas hasta la 1:00 PM, listo. ¿Por qué no empiecen, mis amores? Estamos de viernes, de fin de semana. Mamancito tenía mucha hambre. Se fue a almorzar. El muchacho estaba, mejor dicho, muy, muy lleno del hambre. Ustedes si lo ven por ahí, ya sabrán que es que está, que mejor dicho,

0: mejor dicho. Una de la tarde, 5 minutos. Buenas tardes, fin de semana con Olímpica.
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tenemos la 1 de la tarde, 14 minutos en Olímpica, 1 de la tarde, 14 con Olímpica Estéreo. Gracias a ustedes por estar conectados con Olímpica Estéreo a esta hora de la tarde. Olimpia. Tardecita de viernes, fin de semana, y el fin de semana y el cuerpo lo sabe, y claramente no solo el cuerpo lo sabe, sino que todos lo sabemos. Es que fin de semana es el Día de la Madre. Muchos, por ejemplo, hoy salen a comprar sus detallitos y regalitos para poder compartir este fin de semana con mamá. Olimpia. Porque quizás mañana no tiene el tiempo. Mañana vienen muchos de visita a visitar a las madres. Eso está muy bien. Por ejemplo, me dio mucha emoción ver una amiga también. Una amiga que llegó llegó desde Panamá y le cayó de sorpresa a la mamá. Ay, no, a mí me dio una emoción. Y ella hizo el video. Yo, ay, no, ese regalo tan grato para mamá. Cuando los hijos de pronto hace mucho tiempo no se ven y llegan así de sorpresa. No, no, no. Este fin de semana muchos llegarán de sorpresa. Este fin de semana muchos llegarán a compartir con sus mamás. No solamente están en el exterior, sino de pronto otra ciudad acá en Colombia, pero hace rato no la ven. Y rico que puedan acompañarla, y más con la programación de Olímpica Estéreo, que obviamente vamos a tener una programación bien especial, bien sentida, una programación claramente de Olímpica Estéreo. Ya vengo a habilitar nuestro link también para que entren a participar. Estamos en esta tardecita de viernes con Olímpica Estéreo.

Olímpica, serie, 1:00 p.m, 22, tardecita de viernes, apenas para bailar esta canción de Natusha, se llama El Engaño, a las 1:00 p.m, 22 minutos. Por acá seguimos saludando a nuestros oyentes a través del WhatsApp Olímpica. Dice Angie, regáleme la lotería, listo, mi amor. En minutos te llega, listo. Te llegan los resultados de la lotería. Dice, hola, mi Angie, o sea que hoy la tusa solo fue hasta la 1:00, sí, mi amor. La tusa solamente es hasta la 1:00 todos los viernes, listo. Los viernes, para que lo tengan en cuenta. Listo. Olímpica. A la 1:00 p.m, 23 minutos. Por acá seguimos saludando para Kevin. Un abrazo bien especial. Luzmeri Chávez, mi Luzmeri de mi corazón. Hermosa, ¿cómo estás? Olímpica, buenas. A ver. Olímpica. Ah, bueno, mi amor, no sé, te escuché la notica de vos. Mi Luzmeri Chávez. Déjame el mensajito a través del WhatsApp Olímpica. Listo. Ya tenemos 1:00 p.m, 23 minutos. 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

ya 1:30 de la tarde, 30 minutos avanzando en esta tardecita de viernes, fin de semana con Olímpica. Y hablando de todo un poquito, porque este fin de semana vamos a tener una programación bien chévere y bien especial. 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La 31 en Olímpica.

Son la 1:40, 1:40 y pasaba Alejandro Fernández como quien pierde una estrella. 1:40 por acá saludando a todos nuestros oyentes que andan almorzando a esa hora de la tarde. Sí, apenas ahorita del almuerzo, porque yo les digo una cosa, yo debo almorzar a las 12, 12:30 siempre, todos los días. Porque si no me da un mal genio, ay, vea, un mal genio de esos genios que ya... Para los que andan a esta hora haciendo la siestica o que están almorzando, buen provecho. Gracias por conectarse con Olímpica Estéreo. Mientras tanto llega Osmar Pérez. Perdóname, escuchando Olímpica.

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3: 1:50 p.m. en Olímpica Estéreo.
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1: La misma. Sí, señores, bienvenidos a esta tardecita con Olímpica Estéreo, la emisora que te pone todo y bien bueno, la emisora que siempre está 24/7 para ti. Esta es Olímpica Estéreo Armenia para todo el departamento del Quindío, para el eje cafetero, para Colombia y el mundo entero. A través de www.olimpicacero.com.co, nuestra página web oficial y nuestra emisora online a través de la aplicación, desde la App Store o Play Store o Google Play, pueden descargarla con Olímpica Estéreo, así de fácil. La descargan, la obtienen y listo, nos escuchan en cualquier rinconcito. Son las 2 de la tarde, 4 minutos, estas son las tardes olímpicas. ¿Desde dónde se reportan, mis amores? Cuéntenme pues, que yo feliz de saludarlos. Mientras tanto llega Guayacán, se llama Un Vestido Bonito. Son Olímpica Estéreo.

0: Son las 2 de la tarde, 14 minutos en Olímpica, 2:14. Oiga, estamos a 22 días de las elecciones presidenciales, 22 días prácticamente, y usted ya sabe por quién va a votar. Usted ya sabe cuál es su candidato, pues por ejemplo nosotros sí tenemos nuestro candidato. Y está más, mejor dicho, más listo que nunca. Aquí lo traemos con Olímpica Estéreo.
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GN, Movimiento Cervezo Guarístico Nacional. Y voy a ser su presidente porque traigo mentiras nuevas. Compatriotas, soy Don Ebrio, jefe máximo del MGN, Movimiento Guarístico Nacional. Y quiero comentarles que durante mi gobierno quedarán prohibidas rotunda y totalmente las visitas de la suegra a la casa. La suegra tendrá que avisar con 2 meses de anticipación cuándo irá a visitar al yerno o la nueva, o la nuera, perdón. Tendrá que avisar para así tener tiempo de uno volarse y no encontrarse con esa vieja de puta en la propia casa de uno. Y recuerden, mi gobierno será el gobierno del Miku. Una gracia y 3 cagadas. Licor, yerba

0: la encargo.
1: Vamos a ver por acá a nuestros oyentes. Y yo sí quiero escucharlos en este fin de semana. Me van a colocar: hola Olímpica, mi nombre es tal. Y Olímpica se metió en el barrio tal. Olímpica reportando sintonía desde mi trabajo, desde mi casa, desde la vereda, aquí desde el municipio. ¿Desde dónde están conectados? Buenas.
2: Angie, buenas tardes. Buenas tardes. Hay que votar por Don Ebrio. Ese va a ser un presidentazo.
1: Eso.
2: Está muy bueno.
1: Ave María.
2: Porque me pone, estoy bien bueno.
1: Estamos hablando de que yo ya tengo mi elegido y Don Ebrio claramente es nuestro elegido, presidente, el electo presidente, ¿cierto? Venga. Con su fórmula presidencial, vicepresidencia, Don Evelio, ¿ah? O sea, va, mejor dicho, con toda, este hombre va con toda. 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Ya tenemos las 2 de la tarde, 24 minutos. Muy buenas tardes, Olímpica.
3: Bam, buenas tardes, mío. Qué pena, boludo.
1: Ah, bueno, no, es que me está. Creo que estaba preguntando sobre la tuya. A ver, por acá dice Angie, soy mamá Olímpica, listo. Regístrense ya con Olímpica Serio en este viernes. Son las 2 de la tarde, 24 minutos. Escuchando Olímpica. Oh.

0: puede mentir. Hoy, 5 de la tarde, las popularísimas. 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En las popularísimas. 2 de la tarde, 32 minutos. A ver por acá nuestros oyentes. Olímpica, hola.
1: Hola, mi anchisita hermosa mamazota. Qué gusto en escucharla con esa actitud. Eso, a musicota para bailar. Hoy es viernes y el tipo lo sabe.
0: Obvio. Anchisita,
1: que Dios te bendiga.
0: Oh, mi mira, yo escucho
1: Olímpica porque me pone todo bien bueno.
0: Eso.
1: Olímpica se metió.
0: Eso. Y el éxito de mi corazón, ella con esa energía que se manda, tan bella ella, hola.
2: Sí, lo bambancito para opinar.
0: Ah, bueno, doña Flor, un abracito bien especial para ti, doña Florecita. Más oyentes a esta hora de la tarde, venga, yo miro por acá. Jorgito, un abracito, Johncito, un abracito. José, para Dani, dice Angie, congestión en la carrera 19 a esta hora. Sí, señor. Hay que decir en la carrera 19. Olímpica, conductores para que lo tengan presente. ¡Olímpica! A nuestros Olímpica conductores, gracias por el reporte de movilidad con Olímpica Serie. Son las 2:33 minutos en Olímpica Serie.

Se llama Mi Canoita y ahí con esa canción los invito porque mañana estamos de bailables. Sí, señores, bailables de siempre, todos los sábados, desde las 6 de la mañana hasta las 12 del mediodía. Este pechito los está acompañando, ¿listo? Así que ojo pues, mientras tanto, invitamos a Alex Manga, se llama Aún en Olímpica. ¡Oh!

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0: geografía de Olimpia y ya viene Olímpica Te Complace, así que desde ya pueden dejar sus mensajitos a través del WhatsApp Olímpica, desde donde están conectados con Olímpica Stereo. ¿Qué canción se quieren escuchar? Listo, llega Jonales Castaño. Mamá, mamá, perdón. 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
3: 2:52 en Olímpica.
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1: Ya tenemos las 2 de la tarde, 53 minutos. 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

Ahí pasamos al Joey Arroyo, se llama María, a las 3 de la tarde, 6 minutos. ¿Cómo están? Buenas tardes. Tardecita de viernes. Ya se tomaron un cafecito bien rico y bien cargadito para la tarde. Ya se tomaron, no sé, es usted de los que... Tarde que se respete, el alguito, ¿cierto? La merienda, no puede faltar. Eso es algo muy importante para los que viven en las fincas, por ejemplo. Ay, o las costumbres del campo, que uno se tomaba como el refrigerio, el algo, la merienda, bueno, como lo llamen, en la tardecita, ¿cierto? La aguapanelita con leche y las tostaditas, por ejemplo. Un chocolatico o un aguapanelita con queso también. O un pancito con mantequilla y ya. Esa merienda de la tarde que son muy colombianas, así de simple. 3 de la tarde, 6 minutos, arrancamos Olímpica, te complace. Y ustedes serán los encargados de solicitar sus canciones favoritas, claramente, dejando su mensaje y su nota de voz a través del WhatsApp Olímpica, 321-5182-961. 321-5182-961. Colóqueme ya qué canción se quiere escuchar y claramente qué canción le gustaría escucharse en esta tardecita, salsita popular, un vallenato, pero que suene en Olímpica, claramente. ¿Listo? Bienvenidos, esto es Olímpica, te complace. Luisa, la te complace.

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1: Son las 3 de la tarde, 16 minutos, 3:16, y a esa hora de la tarde nos vamos para las calles con Olímpica Serio y el Juli. Buenas tardes, Juli, ¿cómo estás y desde dónde te encuentras?
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1: Listo, Juli, gracias por la información. 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
1: Hola, mi Angie Hermosa, buenas tardes.

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1: Son las 3 de la tarde, 25 minutos, 3:25 a esta hora de la tarde. Continuamos en Olímpica, te complace. Recuerden que deben ser canciones que estén dentro de la programación de Olímpica, ¿ok? Muy buenas tardes, Olímpica, hola.
2: Buenas tardes, Olímpica, ¿me pueden
1: ¿cómo estás?
2: Favor, de ponerme el disco Tengo Mío y Amarte de aquí de los Quindos.
1: Vea.
2: Y yo escuchando Olímpica, porque bueno, me encanta bastante.
1: Ay, mi reina. Gracias, hermosa. Con todo el gusto la voy a buscar a través del, bueno, nuestro programa, a ver si la tenemos lista, y con todo el gusto te la programamos, mi Sonia Bella. Más oyentes, Olímpica, muy buenas tardes.
3: Buenas tardes,
1: hola. Bien, ¿y tú?
3: Angie, por favor, ¿me puede poner Soy el mejor de Jason Jiménez? Y yo escucho Olímpica porque me pone todo y bien bueno.
1: ¡Ay, póngame, claro!
3: Ese mamonazo. Póngame a sonar de Tramacazo, por
1: ya
3: favor.
1: Ya mismo.
3: Gracias.
1: Ya mismo, un abracito, mi amor, para ti también. Gracias por reportar sintonía a nuestros oyentes que siguen conectados con Olímpica. Cero en Olímpica, te complace. A esta hora estamos, mejor dicho, felices. Olímpica, hola, muy buenas.
4: Buenas tardes.
1: Hola, mi amor. ¿Cómo estás, mi reina?
4: Soy Flor Alba y aquí la nueva te voy.
1: Florecita.
4: Si me hace un favor.
1: Señor.
4: Me coloca la monita y escucho Olímpica, que me coloca estoy bien bueno.
1: Y bien bueno, listo, mi amor.
4: Dios.
1: Tan hermosa, claro que sí.

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0: 34 minutos a esa hora de la tarde. A ver, por acá seguimos saludando a nuestros oyentes que están conectados con Olímpica Estéreo, dejando sus noticias de voz. Olímpica, muy buenas tardes, hello. Oli.
1: Muy bien, muy buenas tardes para reportar sintonía acá de la delegada Concha, acá de Finlandia.
0: Qué belleza.
1: Que la bendiga y para pedir un disquito, Corazón Prisionero de Lucho Bowen. Y pues se habla ahora de los refrigerios, de las meriendas. Acá estamos en esa, estamos tomando tinto con leche recién ordeñada.
0: ¡Ay, de la vaca, qué belleza!
1: Con pancito.
0: qué belleza, un abracito mi amor para ti, que Dios te bendiga y gracias por reportar sintonía a esta hora de la tarde en Olímpica, te complace. Por acá dice Angie, por favor colócame el disco Buscándote de Latin Brothers, ¿es ese? Bueno, más oyentes a través del WhatsApp Olímpica. A ver por acá, ¿qué más nos dicen? Olímpica, por favor. Ah, ok, un vallenatico, listo. También de una se le tiene el vallenato de Los Inquietos. Me solicitan vallenato de Los Inquietos de una. Aquí llega a Los Inquietos del Vallenato con... ¿Cómo te recuerdos? ¡Ay, Olímpica!

0: Se llama Ya No Queda Nada, los hermanos Medina, a esa hora sonando en Olímpica 96.1, la emisora que te pone estoy bien bueno, y estamos de nuevo para las calles.
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0: El Juli, ¿cómo estás, Juli? Ahora sí, cuéntanos, porque estamos súper conectados para comprar los regalos de fin de semana.
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0: Gracias, el Juli. 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
3: Son las 3:49 en Olímpica Serio.
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5: 3 de la tarde, 59 en Olímpica.
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0: Es el sentimiento vallenato y con ese vallenato les recuerdo mañana a las 12 del mediodía, vallenatos de oro de 12 de la tarde, mañana sabadito, para que no se desconecten pues con Olímpica. Son las 4 de la tarde, 5 minutos, arrancamos otra hora más de buena programación, invitados también especiales para todos ustedes en esta tardecita. No se me despeguen, desde dónde están conectados, cuénteme desde dónde se metió Olímpica Stereo.
1: ¡Se metió!
0: Olímpica Stereo se metió. ¿En qué barrio se metió Olímpica Stereo?
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0: WhatsApp Olímpica, van a colocar Olímpica, mi nombre es tal, y Olímpica Stereo se metió en el barrio tal. ¿Listo? Olímpica, mi nombre es John, y se metió Olímpica Stereo en el barrio La Fachada, por ejemplo. Olímpica. Olímpica Stereo se metió en el centro de la ciudad de Armenia. En Notica, los quiero escuchar, ¿dónde se metió Olímpica Stereo? En la casa, en el barrio, en su negocio, a través del 321-5182-961. Olímpica Stereo se metió, ¿en qué lugarcito se metió?
2: Olímpica se metió en el barrio Miraflores. Olímpica se metió.
0: ¡Eso!
1: ¡Se metió!
0: Miraflores se metió Olímpica Stereo, eso me gusta. Sí, me encanta cuando nuestros oyentes son súper juiciosos, súper lindos, súper atentos. Olímpica. Hermosita, gracias, mi amor. La gente linda del barrio Miraflores, porque Olímpica Stereo se metió. 4 de la tarde, 6 minutos.
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0: Ya tenemos las 4 de la tarde, 18 minutos, 4:18 minutos, y a esa hora de la tarde recordarles, antes de estar con nuestros artistas invitados, hoy es viernes de Viejoteca en la Fonda del Duende, no se les vaya a olvidar, hoy es Viejoteca en la Fonda del Duende. A las 4 de la tarde, 19 minutos, tengo invitados muy especiales, como siempre decimos en nuestra cabina VIP de Olímpica Stereo, artistas que vienen a presentar algo bien chévere, artistas que vienen con muy buena música, nueva música también para toda la gente del Quindío, a presentarnos algo bien rico y sabroso para que se lo bailen y se lo gocen. Quiero darle la bienvenida muy especial a Fidel Gariel, el verso perfecto, y Joe Raps, que hoy nos hacen visita en Olímpica Stereo. Buenas tardes, ¿cómo están, muchachos? ¿Cómo van? Qué rico saludarlos y tenerlos por acá en Olímpica Stereo.
1: Bueno, la verdad es que muchísimas gracias por este espacio. Muy contentos de estar nuevamente en la casa, sobre todo impulsando este nuevo proyecto. Como Joe Raps somos una agrupación que ya llevamos un recorrido principalmente en el género urbano.
0: Sí.
1: Digamos que apuntando a todos esos diferentes segmentos de la música, que venimos con algo muy cargado de sabor, de golpe y de mucha sabrosura.
0: Bueno, es que yo solamente escucho este fondo, pero todavía vamos a hablar, vamos a ir entrando como en materia, vamos a presentarnos a esta hora de la tarde. Bienvenido, Richard, ¿cómo estás?
2: Bueno, muy buenas tardes para ustedes, para toda la gente olímpica. Estamos muy contentos, como siempre, ustedes, y agradeciéndoles por el espacio y la oportunidad que nos brindan. Y lógicamente que contentos de estar en nuestra ciudad y haciéndole un lanzamiento a una de las canciones que sabemos que va a abrir muchas oportunidades, y por eso estamos muy contentos de estar aquí en la Casa Olímpica.
0: Bienvenido, Gariel, ¿cierto? El verso perfecto, ¿no?
3: Sí, sí.
0: ¿Cómo estás?
3: Saludos a toda la gente, a todos los oyentes de Olímpica Stereo. Aquí estamos presentando esta bonita propuesta, una colaboración que se viene de la agrupación Joe Raps con Gariel, el verso perfecto, con otros grandes artistas de la ciudad de Cali, como Jimmy Sa, como el Ferry, y esperamos que sea del agrado de todos ustedes.
0: Bueno, ahora sí quiero saber de dónde es esta agrupación, cuéntenos un poquito, porque como podemos escuchar, es algo de sabor, algo de, mejor dicho, de salsita rica y sabrosa con una función bien chévere. Cuéntenos de dónde nació este gran proyecto.
2: Bueno, la canción se llama El Cencerro, es una fusión de una salsa que estamos haciendo nosotros con Golpe, como lo dijo Gariela, acompañado por estrellas como Jimmy Sa.
0: Ok.
2: Tiene ya mucha trayectoria y la verdad que tuvo la humildad de acompañarnos en este proyecto. Está también el Ferry, que es muy conocido también a nivel nacional, porque fue ganador de un reality. Y entonces ellos le metieron un tema muy sabroso, y la idea es que se le hizo un homenaje a Cali, porque ustedes saben que Cali es la capital de la salsa, y nos dan esa oportunidad. Entonces viene con el flow que le estamos metiendo nosotros, y en una exploración que estamos haciendo musical en esta fusión que se llama Salsa Cali, que es un estilo con golpe, no es salsa choque, sino que es una salsa que viene con un estilo diferente, con género urbano, y a la vez con unas fusiones que le permiten llegar a mucha audiencia.
0: Vamos a hablar de El Cencerro, que yo decía, pero ¿qué es eso? Y me decían, ¿cómo vos no sabes qué es El Cencerro? No, ¿qué es El Cencerro?
1: Bueno, El Cencerro, para todas las personas que nos están escuchando, pues no es otra cosa diferente que la campana.
0: ¡La campana!
1: La conocemos como campana, en inglés es Cencerro Bell.
0: Ok.
1: Pero pues digamos que la traducción realmente, o sea, técnicamente se llama un cencerro, pero es la campana, el golpe, la clave, para que todas las personas y todos esos salseros que hoy están movilizando esta gran cultura salsera, las recientes actividades que se han realizado principalmente en Armenia y en diferentes partes del país.

0: Sí, sí, sí. Oh, ve, yo no lo sabía. Hablando de todo un poquito de la producción de Cencerro, quien la hizo, esta canción, digamos que su letra, sabemos que va dirigida a Cali, pero que vamos a encontrar de letra en esa gran producción.
1: Bueno, la producción la hizo Eddie R Music, Gilberto, que es incluso quindiano, es un productor excelente. La realizamos en los estudios de Noguera, en Cali, con también el apoyo técnico de Etiel de Herencia Timbiquí. Entonces viene una producción que la verdad es calidosa, en el sentido de que nos dieron oportunidad a grandes artistas del país y nos han llenado de motivación, precisamente nosotros, para apoyar también a los nuevos talentos, porque vemos que en estas ciudades como Cali, Medellín, en Medellín también hicimos transgénero urbano, donde vimos el apoyo que hay a los artistas locales y la colaboración de los grandes con los nuevos talentos, donde no hay un egoísmo y donde se abren las puertas para nuevas oportunidades musicales.
0: Ok, ¿Gabriel es el que le mete como el género urbano? O mejor dicho, no, pues todos hacemos de una fusión.
2: Una fusión de ritmos, de estilos. Somos versátiles en cualquier ritmo. Eso es lo que hacemos. Gabriel, el verso perfecto, también lleva su tiempo en la escena. Inicié como bailarín de breakdance y luego con la música urbana. Y ahí estamos dándole fuertemente a esta propuesta. Esperamos que sea del agrado de todos los quindianos.
0: Se escucha, mejor dicho, o sea, uno escucha y se transporta con esa salsa, literal, una muy buena producción. Los felicito y bueno, ¿cómo lo pueden encontrar en redes sociales para que lo sigan de una vez y para que no se desconecten de Cencerro en Olímpica Estéreo?
1: Está Your Raps Music, también está Richard Cid Gutiérrez en Face. Y Gabriel, ¿cómo aparece en redes?
2: Gabriel, el verso perfecto en todas las redes sociales, plataformas digitales. Eddie R Music también en todas las redes sociales, plataformas.
0: Y bien.
3: Yo estoy con la marca de Your Raps.
0: Ok, la marca, sí, ahí están, los encuentran. ¿Tienen video?
1: Sí, también tenemos un video. Te lo vamos a compartir y también para la audiencia y todo, también se puede encontrar buscando el Cencerro.
0: Bueno, inviten a todos los oyentes de Olímpica Estéreo que escuchen ya Cencerro en Olímpica Estéreo.
1: Bueno, invitamos a todos nuestros amigos de Armenia del Quindío a que disfruten el lanzamiento de Cencerro, una producción de EDR Music, Your Raps en la casa, con Jimmy Sa, El Ferry y Gabriel.
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0: Aquí está Cencerro sonando en Olímpica 96.1, la buena salsita con Olímpica.

Se llama Cencerro a esa hora de la tarde con Olímpica Cero. No, o sea, ustedes escuchan esta salsita y mejor dicho, es mera canción de fin de semana con Olímpica Cero. Ya saben, pues, mis amores, dejar sus mensajes y reportes de sintonía. Si les gusta la canción, cuéntenos a través del WhatsApp Olímpica 321-5182-961.

son las 4:36. Ojo, Angie, no se me retrase ahí. El no, las 4:36, que de pronto les hago coger la tarde o van tarde y después me echan la culpa. Bueno, 4:37 minutos a esta hora de la tarde. Recordarles que a las 5 de la tarde llegan las popularísimas. 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

Ya tenemos las 4:45 minutos, 4:45. Ya vienen las popularísimas. Sí, señores, las popularísimas. 5 de la tarde que no se pueden desconectar. Y hablando de buena popularísima, que llega Jason Jiménez, bendecida con Olímpica.

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3: 4:48 en Olímpica.
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damas y caballeros, en esa tarde del viernes fin de semana vamos a recibir sus mensajes a través del WhatsApp 321-51-8296-1. Qué popularísima se desean escuchar.

0: dicen, háblamelo, Juli, quiero escuchar esa popularísima. Me dice el nombre de la canción y termina diciendo, yo escucho Olímpica porque me pone de todo y bien bueno. Yo escucho Olímpica, se metió.
1: Colombia, Colombia.
0: Vea, 321-51-82-96-1. Ahí los espero, pues, en Notica de Voz. ¿Qué canción se desean escuchar en este viernes fin de semana? Para ir calentando motores para lo que será el fincho con Olímpica.

0: popularísima de Olímpica. En este viernes, fin de semana.
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0: Vamos a empezar a recibir los mensajes a través del WhatsApp 321-51-8296-1 en las popularísimas de Olímpica.
2: Estamos en las popularísimas de Olímpica Estéreo.
3: Juli, póngame la cancioncita, el tiempo pasa. Antonio Aguilar, gracias. Yo escucho Olímpica, me pone y todo bien bueno.
4: El tiempo pasa y se nos va la vida. Ah, no, esa no es cierto.
5: Juli, buenas tardes, Juli, para que me haga los favor y me ponga la racada, ahí, aquí, vía Armenia Pereira, a la bomba del éxito, Juli, la racada, yo estoy escuchando Olímpica porque me pone todo bien bueno.
0: ¡Épale! ¿Quién anda por acá? ¡Buenas!
6: Háblamelo, Juli, venga hasta mañana. Yo escuchando Olímpica porque me pone todo bien bueno.
0: Voy a tratar de descifrar ese audio, no le entendí la canción. ¿Quién anda por acá? Buenas.
7: Sí, mujer traidora, de lo que suene. Yo escuchando Olímpica lo que me pone todo y bien bueno.
2: Y como dice Luis Alberto, deme un tramacazo de puta.

0: ¿Quién anda por acá? Buenas, buenas.
1: Háblamelo, Julio. Buenas tardes, Julio. Llegaremos un temita. Era un domingo con el agropecuario y yo escuchando Olímpica porque me pone todo y bien bueno. Y Olímpica se metió.
0: ¡Epa, epa! Ah, era un domingo y la tengo, es la original, papi. La tengo, es original, original. Buenas.
2: Olímpica, buenas tardes. Para programar una canción es mi madre. Yo escucho Olímpica porque me pone todo y bien bueno.
0: Claro que sí, de una. ¿Quién anda por acá? Buenas, buenas.
3: Juli, Juli, muy buenas tardes. Aquí con ganas de meterme las chelitas. Juli, una canción bien bacana, un cantinazo. Mal amor de Luis Alberto Posada. Yo escuchando Olímpica porque me pone todo y bien bueno.
0: Papi, pop.

Popularísima, popularísima. 5:20 p.m, 6:00 p.m. del viernes, fin de semana. Aquí estamos presentando las popularísimas de Olímpica, la emisora que te pone de todo. Y bien, bueno, llego con invitación para el mes de las mamás, mamacitas y mamás.

Estamos en las popularísimas de Olímpica Estadio. No quiero esta canción, por esa canción se rodó ayer una vaca en Viterbo. ¡Ay, ay, ay!

0: Bueno, Julián, dámelo. Para que me hagas el favor y me complazcas con un tema. Vagabundo, borracho y loco de segundo rosero.
1: Ay, ay, ay.
0: Yo escucho Olímpica porque me pone de todo bien bueno. Y Olímpica se metió.
1: Se metió, papi, se metió.
0: Buena, Julián.
1: Vale, un abrazo. Estamos en las popularísimas de Olímpica.

0: Aquí estamos presentando las popularísimas de Olímpica. La emisora que te pone de todo y bien bueno, la emisora que se metió.
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0: Estamos en las popularísimas. Bueno, vamos a ver qué dicen nuestros oyentes a través del WhatsApp 321-51-8296-1.
2: Háblamelo, Juli. El mejorcito, el mejor. Juli, hágame un favor, colóqueme el Cristo en la pared.
0: Ay, ay, ay.
2: ¿Qué estoy haciendo? Escuchando Olímpica porque me pone todo y bien bueno. Con el mejor, el socio Juli.
0: Un abrazo, mi hermanito. Gracias, gracias por eso. Gracias. Bueno, vamos a ver qué dicen por acá a través del WhatsApp. Buenas, buenas.
3: Juli, Juli, Juli. Parcero, colóqueme mal amor. Yo escucho Olímpica porque me pone todo y bien bueno. Excelente.
0: Listo, papi, de una. De las canciones más solicitadas. Ya la vamos a programar. Ya la programamos.
4: Buenas tardes, Juli. Reportando de sintonía desde el Calabaje. Por favor, me podrías poner Si él ya no te importa, de Luis Alberto Posada. Y yo escucho Olímpica porque me pone de todo y bien bueno.
0: Épale, un abrazo.
1: Luis Giraldo. Esta es tu canción, papi.
0: Giraldo por acá. Buenas tardes, buenas tardes, buenas tardes, buenas tardes.
2: ¿Qué dice Juli, Juli, papi?
0: Háblamelo, papi. Háblame,
2: un favor.
0: Contalo.
2: Póngame ahí, mal amor. Escucho Olímpica porque me pone de todo y bien bueno, las popularísimas, sí señor.
0: De las canciones más solicitadas, les cuento pues.
5: Buenas tardes, Juliancho.
0: Buenas, buenas.
5: Una canción, no importa un poco, de Antonio Aguilar, mira, besos y abrazos.
0: Me importa poco. Aquí estamos en las pop

cuántos en ese momento se van a reportar todas las mamás, mamacitas y mamazotas? ¿Sí o qué? Vamos a hacer lo siguiente. Solamente les voy a solicitar la palabra mamá. La palabra mamá. A través del WhatsApp, absolutamente todas las mamás, mamacitas y mamazotas que quieran celebrar esta fecha especial con Olímpica, la emisora del primer lugar, con una selfitón con Franci, la voz popular de América, y muchas sorpresas más. Me van a enviar la palabra mamá a través del WhatsApp 321-51-8296-1. Vamos a ver cuántas llegan en este momento con la palabra mamá. Mamá, mamá. 321-51-8296-1. Todas las mamás me van a enviar ese mensajito, el mensaje de texto. Mamá, la palabra mamá. Vean las que van a cantar esto, con Franci, la voz popular de América. La celebración con la selfitón, con esta hermosa mujer, con Olímpica.

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0: Ya llegamos a las 5:51, 5:51 en Olímpica.
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1: Bueno, mucha atención, ya llegamos a las 5 de la tarde, 51 minutos. 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

0: Ya llegamos a las 6 de la tarde, 6 minutos. Saludo bien especial para toda la gente que anda activa en esta tarde noche ya del viernes, fin de semana. Saludo bien especial para la gente, para las muchachas ahí en el Coliseo de Comidas L&L. Saludo bien especial. Ah, bueno, ahora sí están en sintonía, ¿no? Yo he ido varias veces a comprar ahí donde ellas y siempre tienen ahí una memoria con música. No, pero vea que ya están ahí sintonizadas. Así que un abrazo bien especial ahí para las muchachas en el Coliseo del Café. Ahí ellas en Comidas L&L venden empanadas ahorradas. Las marranitas de allá, hágame el favor.
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0: Estamos de fin de semana, estamos en la Disco Olímpica.
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0: 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Mi nombre es Julián Aguirre, el Juli, acompañándolos en esta tarde, noche del viernes, fin de semana. Ya vengo con notas de voz, el reporte de sintonía para que estén ahí superactivos en este ya inicio del fincho con Olímpica, la emisora que te pone de todo y bien bueno.
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0: canción que si usted inafortunadamente ha perdido un amigo, ahí está la canción perfecta con el Chacal del Sur. Se llama Mi Última Despedida. 6:15 minutos en la Disco Olímpica.
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0: Con la Disco Olímpica. Señoras y señores, a partir de ese

Dámelo, papi, vea, para la gente en la Tebaida que anda activa. Vea, por acá dice, hola mi Juli, ¿cómo estás? Reporto sintonía desde Bogotá, barrio Bozal. Bozal, la estación. Comidas rápidas, donde Sebas me regala una canción, Mi madre, de Johnny Rivera. Ah, esa canción ya la sonamos ahí en las popularísimas.

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En la tremenda voz de Alex Manga, se llama Tú Vas a Volar, junto a los Diablitos. Ya llegamos a las 6 de la tarde, 25 minutos en esa tarde, noche del viernes, fin de semana, presentando la Disco Olímpica. Ya vengo con reporte de sintonía a través de la emisora que se metió en el departamento.

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1: Déjeme ahí el reporte de sintonía a través del WhatsApp en nota de voz. Ya los vengo a escuchar. ¿Desde qué lado nos escuchan? ¿Qué barrio? ¿Qué municipio anda activo en esta tarde-noche del viernes fin de semana? La

0: canción y tremendas voces que tenemos en esa canción. Bueno, se llama Se me acabó la suerte. La hace Cristian Camilo junto a Edwin Luna, el de la Tracalosa de Monterrey. 6:34 en la Disco Olímpica.
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0: la estamos pasando. ¿Quién anda por acá? Buenas.
1: Viejo Juli, saludos desde el móvil 0664 de Radio Taxi.
0: Epa, epa.
1: En sintonía con Olímpica, la emisora del primer lugar de los amarillitos. En sintonía total.
0: Epa, esa es la actitud, papi. Actitud de fincho, ¿sí o qué? Actitud de fin de semana con Olímpica, la emisora que te pone de todo y bien bueno.
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Gabo, quien anda activo con la disco olímpica, toda la programación del fin de semana con Olímpica, la emisora que se metió en el departamento del Quindío. Ahí está la familia André con la canción de oro. Aquí llega tremenda combinación, Fernando Burbano.

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31 minutos, ya vengo con reporte de sintonía. Ya vengo a inscribir también para la actividad que tenemos con Franci, la voz popular de América, con la Selfieton. 6:51 minutos, la programación del fin de semana con la disco olímpica. Vea cómo suena esto de rico, véame esto, vea.

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3: 6:57 minutos en Olímpica.
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1: Bueno, mucha atención a esto porque mañana estaremos transmitiendo en vivo a partir de las 10 de la mañana desde la exposición artesanal de Armenia, el origen del arte hecho a mano, en el centro de convenciones. 20 países invitados, 160 artesanos nacionales, país invitado de honor, Indonesia.
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